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0: Días, ¿cómo están? Gracias por estar ya conectados con nosotros a través de las frecuencias de Super 100 a nivel nacional. También en el TikTok, si usted nos está escuchando por alguna plataforma digital, igualmente gracias por estarnos escuchando desde tempranito, por ahí saludando a todos los que ya están comentando en el TikTok y a través del WhatsApp 9457-8023. Ahí es donde usted... Ahí es donde usted... Es que se cayó el micrófono, se desmayó. El micrófono. Ahí es donde ustedes pueden escribirnos, ¿verdad? También a través del 9457-8023. Si usted no está agregado a la plataforma de WhatsApp, acá lo agregamos nosotros sin problema. Solo nos dice su nombre. Si no quiere que lo agreguemos también, pues no lo agregamos. Pero yo solo les digo, ¿va? Para que ustedes sean oyentes VIP. Buenos días, Alex, Elías y Jobs. ¿Cómo están?
1: Buenos días, Silvia. Buenos días, Alex. Buenos días, Jobs. Buenos días a todos los radioescuchas. Bienvenidos a un lunes de Radiograma. Entrarle con todo. ¿Qué dice yo?
2: Buenos días,
1: semana, ¿qué tal? ¿Cómo la pasaron? Bienvenido, Alex.
2: Bienvenido, Alex.
1: Alex, la semana pasada estuve de viaje. Por trabajo, pero ya está con nosotros. El mero Lex.
2: Qué raro era eso.
1: Qué raro.
2: Raro, pero buenos días a todos. El lunes es inicio de semana. Qué bonito, sacudas en la pereza porque yo no pude.
1: Sí, estamos iguales.
2: Sí, hombre, no, cállate y me levanté barzón yo. No, miren, les voy a resumir. A la gente no le importa lo que me pasó a mí en la mañana, pero yo les quiero contar. Buenos días a todos los que están ahí conectados a Happy Sweets. A Jesús, nuestro Señor, está con nosotros esta mañana. Gracias, gracias.
1: Gracias, gracias, padre.
2: Gracias. Pónganos ahí en bien con el mero, mero. Bonito HN dice, hola, feliz semana. Yo ya estoy en vacaciones porque mi hija terminó la escuela. Dice.
1: Yeah. Ah,
2: bueno, bueno, mire qué bonito. Dice Amy, yo ando desvelada.
1: Yeah. ¡Ah! ¡Qué hizo, bandida!
2: ¡Qué bravo eso! ¡Bárbara! Bueno, ¿quién anda desvelado? Ya sabemos, va.
0: Buenos días, Raúl.
2: A Will Cagua, buenos días también por estar ahí. A todos los que tempranito están pendientes y los que dicen, ¡ey! Y no hay programa porque son barzones.
1: ¡Sí, hombre! ¡Le hieden las patas!
2: A todos, menos a las bendiciones.
0: Fíjense que voy a recordarles nuevamente, porque como aquí hay que recordarles así todo, ¿va? Es, porque esta gente a veces se les olvida las cosas. Ven, tómese las pastillas. Bueno, sí, sí. La cosa es que ya estuvieran con los likes, porque si no, mañana no hay. No, aquí la cosa no es changoneta.
3: Y comprobado. El viernes lograron un...
0: No, y es que le vamos a contar a Alex. Ajá. Lo que pasa aquí. Nos hemos dado cuenta que nuestros oyentes trabajan bajo presión. Porque fíjese que, ¿qué día fue? El miércoles. No sé si fue miércoles o jueves, miércoles, que solo hicimos miércoles una hora de live. Ajá. De 8 a 9. Ajá. Y yo les dije, si llegamos a los 50, hacemos live mañana.
2: Con razón están preguntando cuántos likes hoy.
0: Ajá, porque el día anterior nada, ¿va? Solo como 60 se hicieron, sí, más o menos.
2: Solo 60,000.
0: Sí, nada. Sí. Pues, sí. Ajá. Entonces, en la hora llegaron a más de 50. Entonces,
1: no, casi por 80 y
0: por
1: algo.
0: Por puro cálculo, uno dice, en 2 horas y media, a las 8:30 ya tienen que estar los 100. No, pero no, ahí tiene, dale, que estarlo puyando uno para que...
3: Tiene que estar, o sea, recordando.
2: Sí, no. Es lo que le gusta a estos salvajes.
1: ¡Cállale! Desgraciado.
0: Bueno, ven que les digo, va. Entonces...
2: Y con las bendiciones yo no tengo problema. Las bendiciones no las regaño porque las bendiciones no deberían estar con el teléfono, ¿verdad?
0: Así es.
2: Porque van para la escuela.
1: Sí.
2: Entonces se perdonan las bendiciones.
1: Sí, sí, sí.
2: Pero cuando están de vacaciones y no... Uh-huh.
1: 50 por hora, dice, ve.
0: Sí, exacto. Si es 50 por hora, ya a las 8:30 ya debería.
2: Más rápido a usted en esta carretera, que no para eso. Bueno, en fin, hoy me levanté. Como siempre, mi alarma suena y yo ya estoy despierto. Pero hoy me despertó la alarma y hizo el trabajo.
0: Ah, muy bien.
2: Y normalmente después de la alarma tengo un rango de 10 minutos que yo analizo la vida. Veo la...
3: Miro la sandalia, tengo que ir a bañar.
2: Sí, pienso en todo lo que puede ser posible.
1: Solo momento que te quedas hoy.
2: Sí, pero esta vez dije, a cerrar el Ohio una vez más. Y no es que me fueron 8 minutos en un parpadeo. Y yo dije... Y de ahí me levanté a volver a analizar el universo.
1: Pero analizando ahí, hombre, vámonos.
2: Para hacerte corto el cuento, cuando me terminé de cambiar y salí y volteé a ver a mi hermana, porque oí el taxi personal de mi hermana.
1: ¿Sí?
2: Ya era tarde, bro.
1: Ya era tarde.
2: Sí. Y casi les escribo, hey, voy a ir tarde, pero dije yo, ¿por qué le voy a estar explicando estos piojos?
1: Sí, hombre. Primero
2: pupusón, hombre. Hablando de pupusos, conocí a Daniel Ardón la semana pasada.
1: Ah, conociste al

0: Fresco en bolsa.
1: Cállate. Fresco en bolsa, ¿por qué?
2: Pero es que juguito, bolsa. Pero no es de ese juguito.
0: No, pero es que el fresco en bolsa, hombre. Tiene el lomo de refri. ¿Va que tiene el lomo
3: refri? Tiene el lomo de refri.
0: ¡Ay, abajo! ¡Ah, pocha, hombre!
1: ¡Ay, bueno. Ya lo tenía tan
0: claro! ¡Gordo!
1: ¿Lo viste gordo?
0: Sí, hombre. A sus tiempos.
1: No, fíjate que lo que sucede con Daniel Ardón es que yo vi un Daniel Ardón totalmente diferente.
0: ¿Cómo así? ¿Cómo
1: no, un pupuso? Súper serio en el trabajo.
0: ¿Qué?
1: Y me dice, no, espérate, es que aquí... Yo... y yo... y yo ya estoy aquí, a mí nadie me va a decir nada.
0: ¡No se fue!
1: Entonces los compañeros de él estaban riendo. Así como, porque uno me quiso vacilar, va.
0: ¡Uno!
1: Y yo dije, ternurita. Porque yo compré unas LED, porque le voy a poner unas LED de ese letrero y otras que compré para otra cosa, va. Y una es color morado.
0: Ah.
1: Y me dice, compa, le pongo la morada aquí. No, pongas el aquel. Y el maestro ahí como...
2: ¡Qué barbaridad!
0: Sí, ¡tú sí sabes!
1: La luz morada va, entonces...
0: Pues, está bueno, está bueno.
2: Bueno, fíjense que les quiero hacer dos anuncios. Primero
0: otra regañada, Silvia.
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2: Y el otro anuncio es que fíjense que aquí, ajá, yo tengo en mis manos.
1: En su poder.
0: Se adueñaron.
1: En su chaparro, no, no, no. En su chaparro ya, poder.
2: Una semita. Pasada,
1: loco.
2: Esta semita.
0: Miren, enorme semita, Dios mío, de la cámara.
2: En el TikTok.
1: Para los que están en radio, ahí Silvia les va a poner la foto después de la semita.
0: Sí, hombre, que
2: bueno,
0: semita.
2: Imagínese el
0: diablo,
2: este es un empaque de un pastel, ¿verdad?
1: Ajá.
2: Bueno, sí, es el tamaño de la semita. Es mía, ¿verdad? Solo quería decir gracias.
0: La gente
2: mentira. Esta semita la trajo Alex.
1: Yo
2: para todos.
1: Trae una semita para que ustedes tres la compartan.
0: ¡Congestión para ti!
1: Para que ustedes tres la compartan.
2: Aquí.
1: Espero que no se la sumen toda hoy, la verdad, va, porque una semita hago para 30 personas.
3: Sí. Ahí solo sale cuatro pedazos.
2: Cuatro pedazos.
0: Como los semiteros, hombre.
3: Ahí solo hay cuatro pedazos.
1: Pompito.
2: No se ha pasado, yo.
1: Pompito dice aquí, y es especialista en pan, Pompito. Ajá. También va. Dice, esa semita es para cuatro días.
0: Sí. Sí, es cierto. No se han pasado.
2: Yo aquí hablando... a Jobs y a Alias no le veo talante de que les dure tanto una semita de estas. Sí.

0: Yo no sé.
1: Mira, qué buena rola de chaval.
2: Sí, Belinda, okay, sí, sí.
1: Y
2: sí,
1: qué
2: sí,
1: buena está la Belinda.
2: Sí. ¡Uy! Sí,
0: dice por acá Jamie, si, ve, si la reparte mi tía, comen como 20 cristianos, dice por aquí. La semita está hablando.
1: Ah, yo creí que Belinda.
0: O sea, dice Carol, o sea, es un catering ya. Se le iluminó la mirada a Elías con esa semita, está diciendo Melisa.
1: Sí, Elías cuando vio la semita entrar a la cabina dijo, hermano. Digo, por lo pelona que.
3: Sí, sí. No, yo le dije, le parece a mi cabeza. No, es más grande, dice.
0: Pues sí, más grande, pues. Saludos y bendiciones en cabina, nos dicen por acá. Y está pidiendo una canción de Kurtle Club. Karma Chameleon me está pidiendo por ahí, pero no sé cómo
1: ya,
0: va.
1: Ya, right. Ya.
0: Ah, muy bien.
1: Pero
0: muy bien.
1: Y qué curioso el nombre. Lee el nombre, ¿cómo se llama?
0: Sombra Cepeda.
1: Ajá, y aquí yo no conozco a nadie que llame Sombra más que uno. Cuadrúpedos.
0: dice Fernando Maradiaga por acá en el WhatsApp. ¿Cómo así que un profe de inicio? No sé, es que Pati le escribió ahí profe inicio de semana, entonces no es sabe. Cierto.

0: Aquí era Próspero, hablar. Creo que era Próspero.
1: O se equivocó de chat y estaba saludando al grupo de
2: los Y es cierto.
1: Todo es posible.
2: ¿Será que Pati es cierto?
0: Pati nos escribió aquí. Buenos días, profe. Bendecido día y un profe de inicio de semana.
2: Se refería está profe, regalando, ¿no?, a un profe.
3: No, guácala. Dice por acá Bahares: saluditos para Elías Espinal, mi ídolo de la música, junto a su hermano Nilo Espinal. Soy Larry Espinal.
2: ¡Hey, Larry! ¡Saludos! Muchas gracias, brother.
3: La riata.
0: No, hombre.
2: Sí. Yo también la. ¡Qué gran poposo! No sean poposos. No,
3: es así, no. El real semita Torachucho. ¡Nombre que le dan a las semitas! ¡A Toraloco!
2: ¡Hey! Es cierto, a Toraloco. Con fresquito.
3: ¡Ayúdame a vivir!
2: ¡Ayúdame a vivir!
4: Sin agua no pasa.
3: Dice,
0: aquí nos escribió Larry.
3: Salva vida.
1: Cuando andas hambre, sí, bro,
0: nos escribió Larry también al WhatsApp. Dice que quiere, hermanos, en el dolor del delirio.
3: Vaya, duerma, Larry.
1: La hamburguesa.
5: Buenos días, mis estimados. Que tengan un feliz inicio de semana. Que la pasen bien.
2: Feliz inicio de semana, pero
3: dice Pati por acá. Gracias. Y próspero.
2: Ah, ¿qué les digo?
3: Voy manejando.
0: Próspero. Ah, ok.
2: Y el profe ya estaba alegre, hombre.
3: Dice, sí, Fernando Maradea: buenos días, Silvia, Alex, Elías, Ñoño, Radio Ramero. Feliz inicio de semana.
1: Good éxitos. Morning.
0: Carol también nos había escrito acá: buenos días, un gusto, un placer verlos de nuevo. Nos escribió aquí en el.
3: Es un gusto para ustedes verme aquí.
0: Un gusto para ustedes que nos están escuchando.
1: El gusto de ustedes.
3: Obvio. ¿Qué hicieron la semana pasada, trío de desocupados?
1: No mucho, creo que en lo normal, actividades físicas.
2: Actividades físicas.
0: Está preguntándolo por los días que no vino.
1: Sí. Ah, no, lo mismo.
3: Lo mismo es un dolor en la altura arriba de la espalda. Y a los niños les da lo mismito.
6: Ay, no. Ya ve, sí fue a la cita. Sí fue a la cita. Alex, no se haga, fue a la cita.
0: ¿A cuál cita?
2: No, bueno, yo creo que Pati anda.
0: No. Pati,
2: debe no estar fumando acá, sí, tan temprano. Pati,
0: estamos con Foundation aquí. Por favor, explíquenos, cuéntenos, señorita. Infórmenos, porque yo, hasta Alex quedó adivinando aquí.
3: ¿Cuál cita, Pati?
7: Buenos días, chiquillos. Buen ¿cómo día? Están? Un abrazote grandote para todos. ¿Será que me pueden poner Dream, A Little Dream of Me, pero de Mamas and the Papas, porfa?
3: No. Aquí ni vendemos más harina para vender más de papas.
2: Solo de semitas.
0: Sí, semitas sí hay.
2: Yeah, semita.
3: Elías habla de la cita con el pupuso ahí en San Pedro.
1: En uno de los chats decía de que te invitaban al cinco letras.
3: Sí, yo lo vi.
1: Entonces, a eso creo que.
2: No, mira, y Fernando y fregaba que el chisme. ¿Y el chisme? ¿Cuál chisme? ¿Y cuál chisme era ese el chisme? Pero
1: no sabemos si se logró o no se logró.
2: Pues. Yo ahí le dije a usted la verdad que Fernando, sí, es un gran
0: chisme. No lo ignoramos a Fernando Maradiaga porque yo no entendía lo del chisme. Iba con el chisme. ¿Cuál chisme? Cuéntelo usted el chisme.
2: Cuéntelo
0: usted.
2: Yo
1: creí que era el de Colón.
3: Pero Fernando Maradiaga nos mandó un cisne de papel, así que lo voy a hacer feliz. Pues lo que usted quiera imaginar, sí, que pasó, eso pasó, Fernando.
2: Así es. Sí.
0: Ana Torres de Tedalí mandó una nota de voz que creo yo que es el Gondi Baby.
3: Sí, pero yo no la puedo poner desde acá porque dice que no ha caído, hoy sí ya.
8: Muy buenos días, Gondi.
9: Hola, yo aquí estoy un poco preocupado porque tengo que presentar una tarea y mandarla a Classroom hoy en la noche. Bueno, la tarea está fácil, no se preocupen por mí. Me leyeron la mente con esa rola. Uy.
3: ¿Con cuál?
0: Con la de Michael Jackson.
3: No, con el sapito. No,
2: el sapito. Con el sapito, Gondi Baby.
3: Qué barbaridad esta gente.
10: ¡Ah! Hola a todos, feliz semana.
2: ¡Bebe!
10: Estamos a 42 grados aquí en San Pedro Sula.
2: Ay,
10: ya.
2: Dios mío.
10: Hay que bañarse cuatro veces.
3: Ay, qué no.
10: Y bueno, yo sé que a ustedes es difícil eso, pero bueno, aquí vamos. Y me gustaría escuchar la canción de More Than That de los Backstreet Boys. Saludos, chicos. Abrazo.
3: Entendamos, okay, ese audio. Nos, ajá, dice que para nosotros es difícil bañarnos cuatro veces. Haciendo un comentario poco realista de que aquí no hay agua. Ahora yo le voy a decir, nosotros no ocupamos bañarnos cuatro veces Porque aquí es la ciudad y hay luz y aire acondicionado.

0: Venga, me dice.
1: No, puede. Puede. No, no, no.
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2: Vamos a continuar con más de Radio Gram. Saludos a los que nos están escribiendo por TikTok, a los que están también escribiendo por WhatsApp a través del 94578023, porque por ahí usted puede comunicarse también con nosotros en el caso de que usted no nos esté viendo.
3: Yo quiero saludar a los TikTok. Que no nos están escribiendo.
2: Ah, también es importante.
4: Los que están ahí solo.
3: Sí, porque sí. Hay un montón de gente que no nos escribe porque el responsable está chambeando, no como todos estos que no les importa que los corran. Sí, es que mire, si usted tiene tiempo de estar en TikTok a esta hora, son dos cosas. O usted es un irresponsable al volante, sí. Número uno. O a usted le vale que lo corran de la chamba.
4: Sí, sí.
2: No puede ser también que tenga el horario nocturno.
4: O usted es empleado.
2: También.
3: ¿Cómo que tengan horario nocturno?
4: Trabajen de noche, pues.
2: Ajá, trabajan de noche. Yo no sé en qué va. Yo solo dije el horario.
4: Ahora dígalo, ahora dígalo.
2: Trabajan de noche.
4: Dígalo, dígalo.
3: A ver, entonces, usted acaba de insinuar que la gente que tiene tiempo de escribir en el día es porque son de vida nocturna.
2: No sé qué tipo de vida nocturna, pero ajá, tienen trabajo de noche.
4: Ah, mire, Jamie dice, entro a las 12.
2: Uy. Vaya, veo, Jamie entra a las 12, por ejemplo, right. Del día.
5: Eran las 10 de la noche,
3: piloteaba mi nave. Era mi taxi, un Volkswagen.
2: Vaya, a ver, Ricardo Alex, Arjona sí. También tenía...
4: Alex sí puede decir ya,
2: eso. También trabajaba de noche, sí, Ricardo Arjona.
3: Pero era taxista, pues.
2: Por eso.
3: Pero usted está insinuando que...
4: Era mi taxi, no una Navi.
2: Ay, no, ese es el día. Mejor les voy a contar algo, hombre. 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
2: Bueno,
3: deberíamos de decirle a Eddie, a Zulema, a Carolina, a Alexa, a Ligia, y se me olvidan los otros nombres. Ah, pero me acordé de cuatro. ¿Va?
2: Susana, creo que
4: Susana. Es. ¿De quién está hablando?
3: Susana. Susana, me muero por tu baleada.
2: ¿Qué? Es Elías, nombre, qué barbaridad.
1: Es la nueva versión, la baleada. Sí.
3: Que vengan a hacer macheteadas. Porque dijeron que podían hacer macheteadas.
4: No, pero dijeron que panqueques era lo próximo.
2: Ah, sí, Eddie dijo que panqueques era lo siguiente.
3: Ahí
2: lo
3: y vamos a salir a arreglar las panqueques también.
2: Ahí yo no sé, ahí yo no lo sé, pero ellos de que dijeron que iban a venir a hacer panqueques, iban a venir a hacer panqueques.
3: Bueno, que no escuche Denia, va, porque...
2: ¿Cómo así?
3: Si escucha Denia que aquí estamos diciendo queremos hacer panqueques en la cabina, vamos a hacer panqueques, el regalar jugo, repuestos para carro, motos, vamos a regalar
2: medicina, todo.
3: De todo vamos a estar
4: de
3: aquí.
4: Todo. Sí,
2: de acuerdo.
1: Vamos a pegar stickers.
3: Sí, sí, lápices, sí. Le decimos queremos hacer una cosita y reja loca. Sí. Un abrazo para Denia.
2: Sí, fíjese otro que nivel. Saludos. Fíjese que Happy Sweet nos mandó aquí, nos está haciendo caritas con el desayuno. Ajá. Con permiso, dice crema sabor horchata y nos mandó unas tostadas con mantequilla de maní, café y mínimo o banano.
3: Bueno, today the mundo está crazy.
2: Fíjense, que yo les voy a preguntar algo. Si a ustedes en estos momentos le dijeran que en su barrio van a hacer un complejo habitacional, o sea, van a hacer un montón, van a hacerlo residencial.
3: Va hecho las macizas, vaya.
4: Sí, vaya, sí.
2: Entonces le dice, pero fíjese que a todas las personas que están aquí les vamos a dar un billetillo.
3: Un billetillo.
2: Para que se vayan a otro lado, ¿va?
3: Lo que pasa normalmente en Tegucigalpa, cuando exacto. Usted ve que construyen un edificio grandote, sí, macizo, y usted le dice, chiqui, usted no encaja con el barrio.
2: ¿Cómo así? Mejor váyase.
3: Imagínese usted que esto fuera un complejo residencial. Ajá. Y los vecinos son estos que tiene aquí al par. ¿Qué diría usted? ¿Paga por vivir ahí?
2: Mejor le digo que se vaya, va.
3: Probablemente va a pagar, pero no porque el lugar sea bueno.
2: No, por eso, pero para que se vaya.
4: Va a pagar, por el...
3: Va a pagar porque ahí le van a llegar esto. Ahí. Usted no es de aquí.
4: Imagináis salir en la mañana, sale decir, pero traer en otro. Buenos días, pues. Ay, Dios mío, me va.
3: Sí, hombre. Imagínate, vos con tus vecinos te llevas bien, Eli.
4: Sí, hombre.
3: Sí, no te dicen ahí, demonio o cosas así.
4: No, hombre. No. ¿Cómo estás?
3: Con Elías.
4: Don Elías,
3: perdón. Yo, tus vecinos, ¿cómo te vas con tus vecinos?
1: No, bien, tranquilo.
3: ¿Y ellos cómo?
1: ¿Qué les digo yo?
3: Cuéntenos.
2: Bien, creo. Lo que pasa es que ahí es como que no existiera nadie. Cada quien en su mundo y así.
4: No, dije que sabe Silvia y dice... Bueno.
2: Buenas, solo así. Hola, buenas tardes.
4: ¿Sabe Silvia?
2: ¿Qué fue?
4: Silvia, pero eso solo pasa en las residenciales donde no...
2: No crea.
4: Nos saluda un
2: lo que pasa
4: criado.
2: Es que nos caemos tan mal que mejor no nos saludamos.
4: Son tóxicos, tóxicos.
3: Atención. Si usted es vecino de Silvia Suazo. Si usted es vecino de Silvia Suazo, la colocha que trabaja acá en Grupo América, sepa que usted le cae mal.
2: Así ¡víbora! Así evitan muchas cosas.
4: No, y tiene razón.
2: Bueno. La cosa es, ustedes, que les pregunto esto, porque vaya, entonces estamos en el contexto de que van a hacer un complejo habitacional ahí en su barrio, ¿va? Entonces les dicen, bueno, fíjese que le vamos a dar dinero, le vamos a comprar su propiedad y le vamos a dar 60 millones de dólares para que usted se vaya a vivir otro lado, ¿va?
3: No me voy.
2: ¿No se va?
3: No me voy.
4: Si están dando a cantidades que vale más, ¿va?
3: Es correcto. Pucha, no, están papos.
4: No, ¿y tú qué crees?
2: ¡Qué detalle!
3: No, están papos, fíjate. Solo en la cara, ¿va? Sí, solo para pistar, ¿va? Sí, muy bien.
4: Tú sabes.
2: Entonces no se va.
3: No, pero no me voy porque... Tienes razón, Elías, si están dispuestos a darme 60 melones porque vale más,
2: pero,
3: pues.
2: Pero momento, el problema aquí es lo siguiente, que usted no va a vender su casa y su casa se va a quedar así como está. Y alrededor suyo van a ver, va a estar todo el complejo habitacional.
3: No, porque mi casa fea les va a afectar. ¿Usted no vio la película Up?
1: Sí.
3: Usted no vio la película, entonces de ahí le pongo globitos y me voy para una catarata.
2: Ah,
3: pues.
2: Bueno, a ver. Está bien la idea.
3: Y voy a tener un vecino boyscao que se llame Russell.
2: Hola, me llamo Russell. ¿Soy sí, de la tribu?
3: No, es que imagínense, Alex después va a quedar solo en la en la casa de mes. No, es que imagínense ustedes. Exacto, es una gentrificación. Imagínense ustedes. Construyen dos edificios enormes y mi casa fea en medio del lago que se vea más fea todavía, solo por molestar. Y pongo música cumbia a todo volumen. Así es.
2: Ok.
4: Y salí en boxer a tomar café afuera.
3: Y Elía, en boxer y sin camisa.
4: Sí, ahí, ¿cómo está?
2: Usted sí.
3: Ya aceptara. Me acordé, tengo un chambre que contarle, pero después del.
4: Ay, okay.
2: ¿Usted se iría o no se iría?
4: No,
2: ¿sí?
4: No.
2: Tampoco.
4: Yo, vamos
2: ¿tampoco?
4: A rematar, pues vamos a. Vaya,
1: sí,
4: tire
1: más. Sería la oferta más alta.
3: Pero, sí, hombre, pero, yo me levanto, más. Imagínate, vos te levantás en tu apartamento finolis ahí en el piso 23 y volteas de para abajo y me ves a mí sin camisa.
4: Así.

0: pongo una pulpería. Uy,
1: pues fíjense
2: y vende horchata los domingos.
1: Fíjense que esos 60 millones de dólares se los ofrecieron también a una familia ahí en Australia. Ajá. Porque hicieron así un complejo de un montón de casas. Hicieron una residencial grandota. Ajá. Grandota.
2: Sí.
1: Esa fue la oferta, la última oferta que les hicieron porque le fueron subiendo el precio. Empezaron con 20, con 10 y hasta llegar a 60, que era lo más que podía dar. Yo no sé si la constructora o los que van a los dueños de ahí, los que van a hacer todo ese.
0: El último moicano va a ganar más siempre.
2: Sí, hombre, fijo.
1: Entonces, esto pasó en Sydney, Australia.
0: Ajá.
1: Y ellos dijeron: no, aquí nos quedamos nosotros. Ahí vean ustedes qué hacen, porque aquí este terreno, aquí la casita de nosotros se va a quedar.
0: Ajá.
1: Que por cierto, esa es los 60 millones de dólares es la tasa con mayor. O sea, nunca habían ofrecido tanto para que alguien se fuera de un lugar. Quítese aquí.
2: Que no han venido por
3: sí,
2: acá.
3: Hombre.
0: No, es que fíjense que la gente es muy ambiciosa. Yo con 1 millón que me ofrezca me voy de cualquier lado. Es más, con 1 millón que me ofrezca me voy para cualquier lado y con quien me lo dé.
1: Sí. Ahora les cuento algo. Lo que pasa es que la familia Summit, ellos son los dueños de ahí. No crean que solo es que es el dueño de la casita. Ellos tienen en ese lugar un lote de 20,000 metros cuadrados.
0: Amigo, y entonces,
1: ahí en el noroeste de Sydney.
0: Un campo de golf.
2: Sí.
1: Entonces, vinieron ellos, compraron todo el terreno. A todos los demás que estaban cerca de ahí se fueron. No se sabe por qué cantidad, porque pues me imagino yo que con cada quien harán sus negociaciones, ¿verdad? Como la familia Semit dijo, no, como que 20,000, nada. Y le subieron hasta 60, igual dijeron que no. Entonces se ve, ya le voy a mandar la imagen, el montón de casas del mismo color todo el techo, así como normalmente en una residencial. Ellos no.
0: Como en Op.
1: Sí. Ellos se mira ahí todo el predio verdecito, con una callecita que va hasta su casa, porque la casa está al fondo.
2: Lo dejaron botados de último allá, como quien dice.
1: La casa está al fondo y bueno. Al final, la ciudad donde ellos estaban se expandió tanto que pues tuvieron que hacer este complejo, esta residencial, y necesitaban que todos los que estuvieran ahí se fueran para que fuera una residencia el uniforme, hasta que ellos dijeron que no. Porque los expertos, así como estaba diciendo, ellos se asesoraron bien, ¿va?
0: Ajá.
1: Se asesoraron. Y los expertos le dijeron, hombre, ¿cómo así? Su propiedad vale más, no mira cuánto tiene aquí.
0: No, papo chele.
1: ¿Cómo se va a poder hacer que le van a dar solo 60 millones de dólares y son 20,000 metros cuadrados los que tiene usted aquí?
0: Sí, hombre, yo me pondría a hacer un montón de loqueras en mi terreno, cosas feas, pues, para que vean feo lo demás. Se
2: le suba más.
0: Sí, hombre.
1: Fíjense
2: un criadero de chanchos y todo.
1: Incluso los que estaban ayudándoles a ellos para saber el precio estimaron que todos los demás vecinos habían vendido su propiedad por 4.75 millones cada uno.
2: ¡No!
0: ¡Qué muela,
2: Manundo, va!
1: Porque claro, les dijeron, aquí les vamos a dar 4,5 millones.
0: Y le brillaron los ojitos a todos.
1: Sí, hombre, déndolo y se fueron todos, pues. Y a ellos le ofrecieron hasta 60 y aún así le dijeron que no.
0: Yo por eso le digo, a mí con 1 millón que me ofrezcan me llevan para Choluteca. Sí.
2: Sí,
0: para Choluteca.
2: Bueno,
0: no por feo, sino por caliente, va.
1: Primero que nada, el motivo que dio la familia es que ellos saben el terreno que tienen, ¿verdad? Con el terreno que ellos cuentan. Y que seguramente cuando vaya pasando el tiempo, la plusvalía va a subir y les van a ofrecer más. Y a ellos no les estorbe estar ahí, pues ellos están en su casa con su privacidad, con ese montón de terrenos que tienen ahí. Bien hacen otras 3 casas más ahí.
0: Quiero pedirle una disculpa a todos los que escribieron a WhatsApp porque hay 20 mensajes sin leer, así que voy a empezar.
2: ¡Ay, Dios mío! Bien.
4: Bueno, me despido, Gondis. Ya estoy llegando a la escuela prácticamente. Y que tengan un buen día. Y que la pasen bien bonito. Adiós.
0: Bien bonito. Dice Alexander Aguilar desde San Pedro Sula. La factura de la electricidad es la mejor terapeuta para una familia. Un solo aire acondicionado por la noche, un solo cuarto.
5: Buenos días. Les saluda Alexander Aguilar desde San Pedro Sula. Volviendo al comentario de la energía eléctrica y el aire acondicionado, es cierto, Tegucigalpa tiene energía y aire acondicionado, aquí también tenemos energía,
0: Pero... ¿Sabe qué? Mire cómo son las cosas, va.
2: Mire cómo ¡ay, están respingando!
0: Ahí están respingando los de San Pedro.
1: Ajá.
0: Mire, este va a decir que aquí sí tenemos agua, que aquí las calles están ordenadas, pero tienen vacas y caballos
1: en la calle. Así es.
5: Pero hay un pequeño problema con eso. Oye. La tarifa del ENE. Aquí uno se pregunta es, ¿uso el aire? ¿O no lo uso? Por lo caro que es, al final de cuentas es, si lo uso, ¿qué es lo que no voy a pagar? ¿Qué es lo que no me alcanza? Entonces, los únicos que utilizan los aires acondicionados son los que no pagan porque no tienen contador o porque tienen arreglado el contador. Entonces, aquí ya estamos en el infierno. Honduras completa está en el infierno con eso del aire acondicionado. Y
2: es cierto.
0: Ok.
2: Sí, es cierto.
0: Dice por acá, gracias, mientras espero que abran la escuela, escuchamos, dice Daniel Ramírez. Okay. Fíjense que hay un detalle. Ahorita cayeron otro cachimbo en mesa de
2: madre. A la madre.
0: Dice Sabrina y nos manda un audio contándonos el chambre. Ya lo vamos a oír. Dice por acá, Joy Rome.
3: Buenos días, muchachos. Feliz lunes a todos ahí y a toda la audiencia siempre, ¿verdad? Hoy sí me acabo de levantar y me pegó la COVID. Estoy un día de productivo ayer domingo, ya que acá en este

0: todo el mundo tiene un precio. No me digas que no.
1: Así es.
2: Ey, ustedes, fíjense que estaba viendo yo la imagen de la casa. De la casita esa que le querían comprar. Pero es que no es casita, ustedes. Es bien grande la casa. No, sí. Es bastante grande. O sea, no,
1: una
2: es,
1: casita, sí, pues.
2: Póngale, así. Póngale que es una mansioncilla.
0: Elía, es una casa de esas que vos y yo no vamos a entrar si no es porque la vamos a hacer en los Estados Unidos.
2: No, fíjense la foto. Fíjense la foto ahí en el grupo.
0: Y ojo, que dije que vos y yo no vamos a entrar si la vamos a hacer. Jobs no llega ni al jardín.
2: O sea.
0: Ni a chapearla llegaría, pues.
1: Qué pedazo de casa.
0: Por eso te digo, pues.
2: Entonces.
1: Hey, boy, y el terreno es grande.
0: Póngala de estado, Silvia. No, hay que ser conscientes. Nosotros en una casa de esas no vamos a entrar nunca, Chely, ni aunque nos inviten.
1: Hey, pues. Pero esa gente sí es.
0: Tal vez con más
1: cosas. Mira que
2: pero fíjese que ahí nos damos cuenta de que probablemente ellos se asesoraron bien, va. Porque otro hubieran sido, le hubieran ofrecido. Uno, los 20 millones o los 30 millones que le ofrecieron antes de estar negociando, y le hubieran dicho así, hombre, llévesela.
0: No, pero es que según veo, cuando usted tiene una casa así...
2: Sí,
0: 60,
2: ¿verdad?
0: 60 millones no lo van a asustar.
2: Buen punto, es como así como, ¿qué? ¡Nambe!
0: ¡Nambe, si eso me lo gasté en el carro la semana pasada, ¿no?
2: Eso me lo gasté en la bodega que tengo ahí atrás de la casa, que es esa que se ve ahí.
0: Ajá, sí, hombre, cabal.
2: ¡Qué barbaridad!
0: Olvídelo, ustedes le dan 60 millones, usted va a vivir al desierto, y ya lo quiere.
1: Sí, hombre, donde usted quiera. Eran B.

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8: Bueno, regresamos con el Minuto Saludable y hoy vamos a hablar los beneficios de tomar agua al despertar. O sea, aguas en ayuno, lo primero que usted toma.
9: Tempranito.
8: Tempranito, tempranero, tempranando. Así es.
9: Ajá, contame.
8: Minuto Saludable, miren. ¿Sabía que tomar una o dos vasos de agua al despertar puede traer beneficios para tu cuerpo después de varias horas de sueño? Nuestro organismo pasa tiempo sin recibir líquidos y puede estar generalmente deshidratado. Tomar agua al iniciar el día ayuda a activar los metabolismos, favorece la digestión, ayuda a funcionamiento de los riñones y lo más importante, los riñones, ¿va? Los riñones, y puede aumentar la sensación de energía y concentración. También contribuye a mantener la piel saludable y al reemplazar los líquidos que el cuerpo perdió durante la noche. Así fíjate que yo tengo esa maña siempre que entro
9: al Grupo América. No, tengo un montón de mañas.
8: De las buenas.
9: Viejo mañoso.
8: Sí, viejo mañoso. Tomo unos 3 vasitos y cheque.
10: Fíjese que hay algo importante con el hecho de...
9: Vos sos el que gasta todo el oasis de reducción.
10: hay un dato importante. Con razón, cuando salgo de aquí no hay nada de agua ahí abajo. Bueno, la cosa es que hay un dato importante en esto de tomar agua en las mañanas, en ayunas.
9: Ajá.
10: Hágalo después de que se lave los dientes.
9: Sí, va.
8: Sí.
10: Porque si no, todas las bacterias que quedan ahí en su boca en todo ese tiempo que usted se durmió y que no hizo nada más que dormir, se las traga. Y esas bacterias le afectan después a su flora intestinal. Entonces, usted, si es de las personas, si ya lo hace y lo hace antes de lavarse los dientes, cambie ese hábito y lávese los dientes primero y después se toma los 2 vasos de agua que usted normalmente se toma.
8: Ajá. Y también algo muy importante, va a tomar agua en la mera mañana, tiene que ser antes de tomar café.
10: Sí, en ayuno.
8: Lo más
10: en
8: saludable.
10: Ayuno, sí.
9: Lo primero, cualquier otra cosa que le caiga al estómago, que sea después. Primero así agüita.
8: Sí, primero agüita. Primero agua.
9: ¿Cuánto? ¿Un vaso? ¿Dos vasos?
8: Unos 3 vasitos.
9: Pucha,
8: ¿tres
9: vos?
8: Vasitos. Sí, hombre.
10: No, es recomendable uno, pero puede tomar, si usted quiere
8: uno,
10: tomarse
8: dos,
10: un...
8: O si puede, tres, sí, puede. Sí,
9: pero 3 vasitos pequeños.
8: Sí, pequeños. Sí, no, meter aquí, ajá. ¡No!
10: O sea, ahí está su cuota.
8: Sí, un pasito pequeño,
10: mañana,
8: los 3.
10: Sí,
8: ajá. De ese tiene que ver la mitad.
9: Así es, el Minuto Saludable de esta mañana, gracias a nuestros amigos de Pulmogrip. Oíme, fíjate que tomar agüita es importante, chile.
8: Sí, hombre.
10: Y más con estos calores.
8: Uy, ni quiera Dios.
9: Para que tenga piel bonita.
8: Hidratación.
9: Para que ande todo su cuerpo macizo, tome agüita.
8: Así es, tome agüita.
9: Consejo de Pulmogrip.

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0: Bueno, saludos por ahí a las personas que dan demasiada información.
1: ¿Por dónde específicamente es por ahí?
0: ¿Ah?
1: Es que usted dice saludos por ahí. ¿Por dónde?
0: Eso dije de verdad.
1: Sí, por eso le estoy preguntando, porque le escucho últimamente le escucho una frase.
2: Saludos por ahí.
0: Ajá. Bien raras.
1: Porque la gente no saluda por ahí. Normalmente la gente saluda con las manos o de beso en la mejilla, pero por ahí.
0: Por ahí.
1: ¿No?
0: Por ahí, pues, por ahí.
1: Tal vez a usted la saludan por ahí.
2: Uy.
1: Qué feo.
0: Qué barbaridad. Qué barbaridad en lo que anda pensando usted.
1: No, usted que dio saludos por ahí. Por ahí no se saluda.
2: ¿Te imaginas que te saluden por ahí?
1: No, qué feo, qué incómodo.
2: Buenos días. Sí. Ay,
1: Celia. Buenos días, rácate. Sí, hombre. ¿A vos por cómo te saludan, Jobs?
2: Por ahí.
3: No, nunca me han saludado.
2: Sí. Es lo que se percibe, ¿no?
0: Sí.
3: Pero sí, normal me saludan.
1: Con la mano, ¿ah?
2: Por ahí.
1: Pero por ahí está raro.
3: Pero por ahí no.
1: Bueno, Silvia, pero que saluda por ahí, cierto, tengan cuidado.
0: No, eso, qué sí. Barbaridad, qué mente.
2: ¿A usted la saludó por ahí?
0: Sí, por ahí en la calle, a ver, me saluda en la gente.
2: ¡En la calle!
3: ¡En la calle!
0: Es que usted, ¡ush! ¡Qué oigame, barbaridad! Pero,
2: ¡ya no se exhibiste!
0: ¡Ush! Oigame, yo no soy de al...
2: ¡Morbosa!
3: ¿Cómo se deja andar saludando por ahí por la calle?
0: ¡Qué barbaridad! ¡Qué barbaridad! Gente.
2: Vaya, mire, como que por ahí...
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0: Bien, vamos entonces con el momento random y vamos con el chisme.
1: Chisme. No, vamos con historias de la audiencia.
2: Así es.
1: Y fíjense que una de nuestras chisme. Oyentes, no vamos a decir el nombre para proteger la privacidad de Sabrina y la empresa donde la acaban de correr, pero fíjense.
0: ¿Cómo así?
2: Bueno.
1: Ya plancheva.
2: Pareciera. Siempre.
1: Sí, pareciera. Ok. Bueno, el rollo es que la despacharon de la chamba que tenía solo como una semana de haber entrado. Sí. Y queremos nosotros, como somos bien chismosos, queremos que nos cuente por qué fue que pasó.
2: Así mero.

0: poder controlar mi luenga.
1: ¿Qué? Mi luenga.
2: ¿Qué?
0: No. ¿Qué? Comenzamos con esta historia.
1: Tírelo.
0: Pero fíjate que voy a cambiar mejor el fondo porque vamos
2: a poner... Ok, bueno, vamos a escuchar, sí, vamos a escuchar entonces a ver qué... que Sabrina, yo imagino que nos habrá...
1: No es tan interesante, dije,
2: no, nos habrá explicado todo el contexto de la situación en el audio, ¿verdad? Quiero creer yo.
1: Ahí. Esta mujer. Tírela.
0: No duró ni un día en su primera chamba.
1: Llama.
3: Mujer,
0: que te despachan a la quincena de la chamba.
3: Siempre luchando en cada etapa de la vida.
0: Ni aguinaldo, ni catorceavo, ni prestaciones hay.
2: Súbele, súbale,
3: que siempre sufres la alegría de dar vida.
0: Entonces... Y te despachan, pero te despacharon lisa.
3: Que nunca pides nada a cambio y siempre das. Mujer.
0: Al que la despachó se convirtió en un corredor, va.
4: Ni al uniforme llegó.
0: Ni, al, ni a la planilla del seguro social de esta muchacha. Entonces vamos a escuchar qué fue lo que
2: antes
0: pasó.
2: Antes de escuchar la nota de voz, como usted puso la de mujer, casos de la vida real, acompáñenos a escuchar esta triste historia.
0: Ay, como es Silvia la que tenemos. Eso era lo que
2: quería. Pues, aproveche que tienen una Silvia. Que... ando ahí.
4: No la van a recontratar.
1: Va el pelo, Silvia, el pelo. Muévalo.
2: Él es con el airecito del
0: dron. Ojalá mi papi no esté escuchando, que me va a regañar por sobrecompartir.
4: Elías y su pelo
5: cuando a uno le hacen la entrevista, la primera entrevista, le preguntan, les contaba que cuando a uno le hacen la entrevista, la primera entrevista, le preguntan que si no tiene alguna cita médica agendada o si no tiene algún viaje importante agendado, porque de ser así, se inicia el entrenamiento después de esos compromisos, porque ellos consideran que la ausencia de al menos medio día ya es abandono, ya es deserción, ¿verdad? Porque el entrenamiento es bastante intensivo, es bastante...
0: Estaba en los Navy SEAL, usted era tesoro.
4: Estaba para pródigo, para
2: era, una, era un régimen extremo, hombre, qué bárbaro.
0: Qué bárbara.
5: Pues, intensivo. Son 3 semanas en las que le enseñan mucho vocabulario técnico, una cantidad exorbitante de términos médicos que hay que aprenderse y comprender en esas 3 semanas, ¿no? Entonces es bien intensivo el entrenamiento y no se puede perder ni siquiera mediodía. Y pues, como ustedes ya saben,
0: esta pastilla se llama parangaricutirimicuarolina.
2: ¡Ay, no!
0: Y tiene el componente parangaricutirimicuarodol.
1: ¡A la madre mía! Dios santo, sí.
0: Usted no se la puede dar a nadie así nomás.
5: Yo soy madre, ¿verdad? Y solamente somos la Cuti y yo. Entonces hubieron unas complicaciones de salud ahí por parte mía primero, luego por parte de ella. Entonces tuve que
0: ausentarme
5: y pues eso ya se consideró deserción. Entonces,
0: ¿por
5: pues,
0: qué?
5: Nada.
0: ¿Por qué?
5: No, ella, entonces tocó ausentarme y pues eso ya se consideró deserción. Entonces, pues nada, no se pudo continuar. Y ya estamos en búsqueda de nuevo horizonte.
1: Me gusta.
0: Nuevo horizonte.
1: ¿Sabes qué me gusta?
2: Óigame, pero fíjate que me parece preocupante, porque eso quiere decir que Sabrina no podía ni enfermarse.
1: ¿Hay algo?
2: Imagínese.
0: No, pero es que fueron claros en el entrenamiento, pues.
2: No, por eso, pero ahí sí se enferma, imagínese. Yo no sé qué le dio a Sabrina.
0: ¿Y para qué es humana, pues?
2: Imagínese, que yo no sé si le dio, o sea, no sé qué enfermedad tiene, pero imaginé que le haya caído mal una comida. ¿Cómo va a ir el entrenamiento así?
0: ¿Para qué come cualquier papá?
6: ¿Puedes reproducir, puede reproducir casi el final de ese audio, por favor?
0: Ah, por supuesto, caballero.
6: Solo reproducir casi el final.
0: Ok, sin problema.
6: Por favor.
0: No, a la orden.
6: Y presta atención a eso.
0: Aquí estoy loca. Yo, parejo vine, hoy rocó la suya.
5: Continuar. Mira, ve, y ya estamos en búsqueda de...
6: Ahí es como cuando el reportero deportivo le pregunta al jugador de fútbol, ¿cómo estuvo el partido?
5: Ajá. Eso ya se consideró deserción. Entonces, pues nada, no se pudo continuar. Ya estamos en búsqueda de nuevo horizonte.
0: Sí, no, no se pudo continuar, hicimos todo el trabajo que el profe nos dijo, nos indicó, pero pues el rival se preparó mejor, entonces ahora toca buscar encaminarnos al segundo resultado y obtener porque la gente lo merece y vamos a seguir trabajando como él, según el profe lo indique, ¿va?
6: Así es.
1: Así, mi hermano, son... ¿Qué te puedo decir?
7: Porque listo así como bueno, sí,
2: bueno. No, pues si es que bueno, ni modo, pues, ¿qué va a hacer ya?
0: Fue un virus, bueno, fue un virus gastrointestinal.
2: Ah, vio que le dije.
0: Lo bueno es que Sabrina aprendió a decir gastrointestinal.
6: Y entendió que era un virus.
0: Oíme, qué feo que te corran en entrenamiento. Yo nunca lo había oído. Sí,
6: y que te tomen como deserción, porque ahí ni había pagado.
2: No, pero es que es lo que le digo a Sabri. O sea, ¿qué régimen más estricto? De que imagínese, le cae
0: ¡desertora!
2: Vamos a decir que alguna sopa que se tomó allá Sabri en la ceiba le cayó pesado, pues. Y ajá. Y no va a andar ahí.
0: Pero sí me pagaron la primera semana.
1: Ah, bueno, está bien, está bien.
0: O sea, solo una semana.
2: Sí, bro, la sí, no solo la semana récord, pasada.
1: La decepción, ¿sabes?
6: Ahí no se puede salir.
0: ¿Ustedes habían escuchado un caso de alguien que lo hayan corrido la semana de estar en entrenamiento? No,
6: y no. En entrenamiento, o sea, ni te habían contratado.
0: Ni Sabrina, estaba chambeando todavía.
2: Sabrina es la primera persona que conoce.
1: Ni el segundo.
2: La rosa de radio era dice Melissa.
0: Nadie me corrió y dice, ¡no! ¡No!
6: ¡No!
0: No, para nada.
6: Ni a llevar los papeles terminó.
1: Ella se fue.
0: Dice, tengo un audio acá que no había escuchado de Alan Reconco.
8: Buenos días, ilustres y queridísimos amigos de la radio. ¿Cómo está Silvia? ¿Cómo está Alexito? ¿Cómo está Elías? Y el otro pechudo, no sé cómo se llama. Pero...
2: ¿Qué? ¿Cómo así, Alan? ¡Name!
6: Ya tengo la semana.
8: Y el otro pechudo, no sé cómo se llama, pero también saludos para él.
0: Está bien.
8: Aquí de regreso, me había perdido un tiempo, había estado en meditación. Para encontrarme conmigo mismo.
0: ¡Andaba bolo!
8: Me sigo buscando, pero ahora ya estamos buscando la fuerza. Me podrían complacer con Nikita de Elton John.
0: ¡Elton John!
2: Fíjese que dice Sabrina que el corre que te alcanzo me corrió, dice.
1: No, dice Mario, le dice, y cuando le dicen a Sabri, ya no puede continuar el trabajo, le dice, ni yo qué quería.
0: ¿Saben que a mí nunca me habían despedido de una empresa hasta que llegó Julio Elvira aquí?
2: Ah, no, pero es que hizo de la suya Julio.
0: Julio Elvira es el gerente administrativo de esta empresa.
1: Sí.
0: Y ese es tan eficiente que hasta él mismo se corrió.
1: ¡No!
2: ¡Cierto!
0: Pero a mí nunca me habían despedido de una chamba hasta que llegó Julio Elvira.
1: De verdad, loco. Sí.
0: Saludos, mi hermano.
9: Bueno, a mi amigo Randito. No, las dos pasadas famosas, la del...
0: Raúl, mientras vos no arregles el micrófono de tu teléfono, yo no te voy a poner nota de voz tampoco.
2: O es que será que habla muy así, como no, muy pegadito.
1: Está con algún micrófono o algo, no, porque siempre el sonido...
0: No, siempre suena así.
9: Comprate, bueno, a mi amigo Rambito, no, las dos pasadas famosas, la del... Ese fue el de las hemorroides. ¿Y cuál otra pasada? Que le empezó a hablar el gato, pues. A la oreja. Ese fue una entrevista que estuvo 10 días esperando emocionado hasta una mudada se compró y llegó tarde. O sea, ni lo contrataron y ya lo habían despedido.
2: Quiero decirle, Raúl, que esas notas de voz que él envía, uno hay que descifrarlas porque hay palabras que no se le entiende nada.
6: Sí, pero por ahí va.
2: Pero entendimos, ¿verdad? Entendimos.
0: La cosa es que esperamos que esta chava, Sabrina, encuentre una chamba pronto, mejor, bien remunerada.
2: Sí.
0: Donde ella pueda terminar el entrenamiento y que la próxima dure más de una semana.
1: Así es. Así es, así es.
2: Éxito, Sabri.
1: Vamos por otra.
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0: Continuamos con Radio Gran. Vamos ahora con el parloteando de hoy.
1: ¡Le duele!
0: ¿Qué le duele? A Elías le duele la vida.
2: Así, me duele la vida.
3: Y la edad, muchas cosas van cambiando. Y por ejemplo, cuando vos ya estás adulto, garrudo, lo que vos querrás, te duelen cosas que no te dolieron de pequeño.
2: Sí.
3: ¡Ojo! No estamos hablando solo físicamente.
2: Por ahí, sí.
3: Cosas que te duelen ahora. Saber que tu mamá tenía razón en todo lo que te dijo de
2: burro. Sí, loco, es cierto.
0: Y ahí es donde usted dice, por eso mi mamá me decía, pero cuando crezcas me vas a entender.
2: Sí, es cierto. Y así decía. ¿Sabe qué cosas que duelen? Mi niñez. No disfruté mi niñez.
3: Oh,
2: ay, no, ¿y sabe por qué? Mire, yo digo ahora, pucha, uno chambeando adulto y uno...
0: Por eso,
2: escuela de ahí, sí. Uno... ¡Ay, quiero ser adulto!
3: Cosas que duelen. Cosas que duelen. Cuando vas a comprar ropa y te das cuenta que sos una talla más grande.
0: ¿Sabe cosa que duele? Dormir poco, pero también duele dormir mucho, porque después cuando uno se levanta ya le duele
2: cierto,
0: todo.
2: Sí, es cierto.
4: Cosas que duelen.
5: Las rodillas, chele. Ya no, loco. Ya siento que ya voy haciéndole así. Y clac, clac, uy.
3: Hay que pedirle permiso al cuerpo.
2: Sí, hombre. Sí. Al ligamento, vaya, acomodate.
3: Cosas que duelen. Dormir toda la noche, todo el día y levantarte con sueño.
4: Sí, cosas que duelen. Saber que no te puedes comer las mismas cantidades de azúcar porque te dicen, usted ya es prediabético.
0: Ay, Dios mío. Cosas que duelen, que tienen que ver con comprar, que usted entre un lado y que diga, qué bonita está esa camisa, pantalón.
3: No me ajusta.
0: Y después mire el precio y mejor no, ya no me gusta tanto.
2: ¿Sabe qué? Voy a volver.
3: Cosas que duelen, vas a comprar algo y tenés que decir, ¿a qué hora cierran?
2: ¡Ey! Es cierto.
0: Dice, mire, saludos a Eli Bram, que dice ahí, ve, cosas que duelen, comer poquito y seguir gordito.
3: Bonitos y gorritos, muchachos, bonitos y
0: gorritos. Cosas que duelen, decir, dos puntos entre comillas, en mis tiempos.
2: Sí, hombre, ¿sabes cosas que duelen? Y dolieron y dolerán siempre.
3: Ajá.
2: Cuando ya no tenés cabello.
3: ¡No! Cosas que duelen, estás quedando pelón, es cierto.
2: Loco, la primera vez que a mí yo quedé, no, es tiempo de pasar la cero.
4: Cosas que duelen. Mirar fotografías tuyas entre los 18 a los 20 años y verte hoy y decir, pucha, fui flaco alguna vez.
2: Saber que te comiste a tu pasado.
0: Cosas que duelen. Estornudar, porque ahí a cierta edad que duele el estornudo.
2: Ya y puedo... el pecho.
3: El día estaba hablando como el gato de Shrek, dice. Cosas que duelen. Poner el agua para el café y que no haya café.
4: Cosas que duelen. Y esto es increíble, pero es en serio. Saber de que ya no tenés la misma capacidad de aguantar a llegar hasta las 3 de la mañana. Porque sabes que al día siguiente vas a amanecer destruido.
3: Presente.
2: Oh, sí, no, es cierto.
3: Cosas que duelen. Cuando te rompe tu zapato favorito.
0: Sí.
2: O la camisa favorita.
3: Sí, hombre, deja que ya está toda amarilla, pero que te la sigue poniendo.
2: Pero a vos te gusta.
0: Pero
2: te gusta.
0: ¿Sabe qué duele más? Ir a buscar otra vez eso y ya no hay.
2: Sí.
0: Ya no existe, ya lo descontinuaron.
2: Mire que el corduro ya no vendemos.
4: Cosas que duelen. Ver a la cipota que te gusta preñada.
2: Sí. Ahí diste, bro.
0: Cosas que duelen. Ir a la farmacia a comprar vitaminas voluntariamente porque ya sabe que las necesita. Ya sabe, va.
2: Mire, pues pone Jamie. Me dolió ahorita que me dijeron ya estará en el club de los prediabéticos. Y Jamie.
0: Ah, por eso le dieron el pastillero, sí. Dice ella.
2: Hay que tratarse, Jamie. Seguir todo, sí, cuidarse.
4: Los pasitos, porque ya, sí. Ya el cuerpo no reacciona igual.
2: Es que cuando ya vamos para carcoma es bien yuca.
0: Cosas que
2: lo
0: duelen.
2: Digo por todo, pues.
0: Empezar a comprar, preocuparse por cosas de la casa.
2: Sí.
0: Qué falta esto. Qué bonitas aquellas ollas. Qué bonita aquel sartén.
2: Es cierto.
0: Qué bonito este juego de tenedores.
3: Cosas que duelen. Que vos escuches que están refiriendo al señor que está en la fila y sos vos.
2: Sí.
3: Dígale al señor que le ayude.
4: Al señor. Yo.
2: No, pero y hay uno que es enojado.
3: ¿Cuál señor? Vos mayor que yo. qué feo. Yo te conté, va, cuando me dieron señor por primera vez. Y tenía 25 años yo.
2: No, me lo
3: puedo. A mis 25 me dieron señor, ¿cómo estaba yo de apariencia? Imagínate.
2: Sí, hombre.
0: Cosas que duelen, que te digan señora, dice de Happy.
3: A las mujeres detestan que le digan madre o señora.
4: No, sí, pero digo, no. Así es. Yo digo que es más letal que te digan don doña. O doña.
2: Señora.
3: No, porque no le quite a

0: las patas de Gañote, ya no parece que tiene 20.
1: No,
0: sí,
1: ahí está. No, pero en serio, duele más que le digan doña a uno, en el caso de las mujeres, va, no sé los hombres, que le digan señora.
2: No, que le digan don a uno, el de respeto, don. Es que en el caso del hombre es distinto, porque cuando lo quiere ofenderle es viejo así. Pero cuando
1: no, pero es que vieja también.
2: Pero ofende, cuando es que el don en el caso de los hombres es por dos cosas. Sí. Es por respeto, don. O don va. El don también va así con
3: don Timadón.
2: Ajá, sí. Con la cuenta, pues.
4: Cosas que duelen. Cuando te dicen, te juro que va a ser para toda la vida y son los más bellos que me han pasado. Y la maldita te cambia por otro. Desgraciado, que quiera que estés. Y después queda escuchando uno. Quise cubrir mi piel de tatuajes con los besos que dejaste.
1: Dios mío.
4: Puedo escribir la historia, pero no puedo borrarte.
5: No, a mí está cantando norteño. Man.
4: Dicen que el tiempo va a curarlo todo.
3: Y ey, no deja llorar, chaval.
1: No, Rommel, tampoco.
4: Oye, guavío,
6: igualito a mí. Oye, mirando a todas con una ropa fina y con cara.
2: Es puras mentiras, chile.
5: Pura mentira, papá.
0: ¡Ay! ¡Mire, cántale, mentiroso!
2: ¡A todos los mentirosos! ¡Mano arriba!

0: casi idéntico.
1: Saluda a todos los mentirosos que nos están escribiendo. Vaya, o sea, pues, yo pedía, pajero, dice, un harén, chaval. Como así.
0: Uy.
1: Así. Bueno.
2: Dice Jamie aquí, ve, cosas que duelen, que llegue el 14avo y se arruine el amor.
0: Uy, sí, ah, hombre.
1: Cosas que duelen, comer 3 veces al día, ya no es tan necesario.
3: Yo ahora como cada vez que siento que ya me voy a desmayar, bro. Ya
1: hice. No. Cosas que duelen, el precio del álbum del mundial. Nah,
0: no,
1: man.
0: No,
2: es que cosas que duelen. A llorar a otro lado.
1: ¿Qué?
2: A llorar a otro lado. Cosas que nos duelen a todos ahorita son los precios de los combustibles.
0: Uy, sí, hombre.
1: Cosas que duelen. Llegó la hora de decir adiós.
0: ¡Nos vemos!
2: ¡Hasta mañana!
0: ¡Cuídense!
2: Saludos a todos y gracias por estar en sintonía de Radio Hora.
0: ¡Morosos!
3: ¡Paguen!
1: Agradecemos lo más importante que nos dan estas mañanas, que es su tiempo. ¡Nosotros nos vamos!
0: Así es, cuídense, vemos mañana.
2: ¡Hasta mañana!
1: ¡Hasta mañana, amiguitos!
0: ¡Cuídense, adiós!
1: ¡Ese fue Goofy!
0: ¡Sí, yo sé!
1: ¿Qué te pasa, Goofy? ¡Soy la malvada mascota de una perversa corporación! ¡Ja, ja!

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0: Buenos días a todos y bienvenidos a Mordiscos. Gracias por estar ya conectados con nosotros en las plataformas digitales. Por si acaso usted nos escucha a través de alguna aplicación, de la aplicación de Grupo América, pues igualmente gracias por estar con nosotros a esta hora de la mañana y obviamente a las personas que están escuchándonos en las frecuencias de Super 100 a nivel nacional. Hoy lunes 18 de mayo del 2026, iniciando una semana más y esperando obviamente que ustedes pues estén bien, ¿verdad? Ya atentos al programa. Voy a comenzar saludando a las personas que ya nos están escribiendo a través del WhatsApp 9457-8023 para luego iniciar con la playlist. Saludos a Daniel Vanegas, ¿qué nos dice? Buenos días.
1: Buenos días, Silvia, buenos días. Saludos desde la Ceiba, siempre al 100 con la Super 100.
0: Excelente, Daniel. Gracias por estarnos escuchando ahí en la Ceiba y a las personas también que nos escuchan por allá. Saludos también a Mario Pineda. Ya le voy a pasar a Mario el tema de la playlist para que vaya sabiendo también. Saludos a Jeremías desde Chiapas, México. Saludos a todos los mexicanos que están en sintonía de Super 100 y obviamente a las personas que son hondureñas que están ahí en México, ¿verdad? Saludos a David López ahí en San Pedro Sula. Saludos también a Javier Alberto Lagos, a Fernando Maradiaga, a Mario Galeano, a Eric, a José Amín, a Claudia Melara, que están por ahí ya en sintonía. Saludos también a Denzel, que está por ahí ya también reportando sintonía, que le vamos a pasar también el tema de la playlist. Mario, precisamente con esa canción vamos a iniciar. Pero hablando de iniciar, les voy a contar de qué se va a tratar la playlist hoy. Hoy vamos a escuchar canciones polémicas. O sea, básicamente ese es el tema. Saludos por ahí a Gilson también, que estaba reportando sintonía en la mañana. Vamos a escuchar canciones que crearon polémica. Estoy hablando de crear polémica porque cambió la forma de ver la música. Tal vez el video era muy controversial, el sonido, la letra. No polémica porque era plagio o era. No, esa. Más bien con esa podemos hacer otra playlist. Fíjense, podemos hacer otra playlist con un tema parecido a ese. Pero estoy hablando polémica en el tema de. Porque la canción hablaba de algo que la sociedad no lo tenía bien visto, que el sonido era muy provocador, como por ejemplo Satisfaction de los Rolling Stones, que eso cambió el panorama porque la música era muy acá, según los tiempos, pero obviamente estamos hablando de hace mucho tiempo atrás. Le comentaba a Mario que precisamente íbamos a iniciar con la canción de Like a Virgin de Madonna, que fue lanzada en el 84, y esta canción pues creó una enorme polémica porque tiene una combinación religiosa con insinuaciones ahí, ya saben de qué tipo. Obviamente esto en ese tiempo, en los 80s, escandalizó a todas las personas de que, Dios mío, las personas conservadoras. Y no digamos cuando salió el video en MTV, ¿verdad? En MTV Video Music Awards, que creo que ahí se lanzó. Madonna pues bailó con un vestido de novia sobre un pastel gigante. Y pues eso le dio todavía más mala fama, ¿verdad? Mala fama, indignación pública y todo lo demás. Así que ya más o menos ustedes están entendiendo. Hay otra canción como por ejemplo también, ay, espérense, ¿qué más nos decían acá? I Want Your Sex de George Michael, también es otra canción que fue lanzada, creada la canción en el tiempo, mire, eso también fue en los 80s, pero estaba en, como por así decirlo, había una crisis en los años 80 con respecto a el VIH y precisamente por eso cuando salió esta canción de George Michael dijo la BBC de Londres, dijo no, momentito, esa canción no la vamos a estar aceptando, prohibieron la canción porque según ellos pues promovía la promiscuidad descontrolada y pues con ese problema del VIH en los 80s y viene George Michael y creó esa canción, entonces no. El video, eso fue en Reino Unido, en Estados Unidos no se prohibió del todo, pero sí hubo restricción de horario, no podían ponerla como en horario donde había niños, o sea, ya era como en la noche, pues, ya muy, muy, muy tarde, muy noche. Y así nos vamos a ir, ¿verdad? Vamos a ver, por acá nos dice, no, hombre, David López, seamos, Rapid de Nirvana, dice esta canción, antiabuso, escrita por Kurt Cobain, la canción fue censurada por MTV. Recuerden que no es solo censura, es cuestión de polémica, ¿verdad? Es cuestión de polémica. Vamos a ver, The Number of the Beast de Iron Maiden, sí, también tuvo una cierta polémica porque, pues, por el nombre de la canción, obviamente, ¿verdad? Imagine de John Lennon, también esa canción fue, aunque ahora, esa es un himno que fue lanzado en los 70s, en aquel tiempo fue como tildado de comunista y antirreligiosa por algunos grupos de la época que eran pues bastante conservadores, porque Imagine hasta cierto punto, si ustedes la escuchan bien, como que John Lennon quería que o creían que era un llamado a un mundo sin religiones, sin posesiones, entonces por eso fue tildado de comunista y antirreligiosa en ese tiempo. Ahora ya se sabe que no, es un himno de la paz, básicamente, pero en ese tiempo pues ahí andaban a la gente loquilla diciendo que era de otras cosas, pero todo depende de cómo, ¿verdad? De cómo lo ver a ustedes. Sympathy for the Devil de Rolling Stones, también por el tema de lo que hablaba la canción, bueno, del tema del título de la canción en sí. Polémica por el mensaje, nos dice por acá David López. Naun desde Estados Unidos, buenos días. I Want to Break Free de Queen también. Esa no sé si creó tanta polémica, pero veremos, Naun. Pero bien, vamos a iniciar ya mejor, porque si no después aquí no vamos a poder... No vamos a poder escuchar todas las canciones. Ya agregué la de Eric, la de Two Live Crew, de Biden and the USA. Que por cierto, esa canción fue también un poco como en su tiempo. Porque esa canción, que por cierto es de hip hop. En los 90, cuando la lanzaron, creó una enorme polémica. Porque nació como respuesta directa a la censura de ese tiempo. Y fue el primer tema musical en la historia en llevar la etiqueta oficial en los discos. Si ustedes se fijaron, de esa etiqueta que decía Parental Advisory. Fue el primer tema musical en llevar esa etiqueta oficialmente. Así que obviamente va a sonar. Vámonos con música y nuevamente todos bienvenidos a Mordiscos.
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2: Vamos a continuar con la playlist acá en Mordiscos. Vamos a seguir escuchando canciones que generaron polémica. Por ahí estábamos escuchando Imagine de John Lennon. También Lola de The Kinks. Por ahí nos estaban pidiendo ustedes. Y todavía falta Rolling Stones, Queen, Fuck the Police, que también nos la pidió Nahum. Había pedido otras, pero ya al final pues la terminó cambiando. Hablando de todo un poco, fíjense que les quiero contar que Plastitelas es el lugar perfecto para encontrar la mayor variedad de materias primas para tapicería, para que usted tenga bien las áreas de su hogar. 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Entre otras cosas, vamos a seguir con la playlist. Por acá tenemos a Sympathy. Miren, esa canción dura como 7 minutos, va. Si después no suenan las otras canciones, le echan la culpa a quien pidió esa canción. Yo solo nada más les dejo el dato. Después vamos con I Want to Break Free, que obviamente, miren, esta canción no generó polémica por el contenido de la letra de la canción, ni por el sonido, ni nada. Creó polémica por el video. Yo creo que todos hemos podido ver el video de I Want to Break Free, y si usted no lo ha visto, vaya, véalo. E imagínese cuál fue lo que creó en los 80s que fue lanzada esta canción. Cuando de repente los integrantes de Queen ya andaban vestidos como mujeres. Obviamente en los años 80, oiganme, eso era... ¿Cómo es posible, verdad? El video era una parodia no entendida. Vamos a decir que es una... No entendieron la canción, pues, hasta cierto punto, ¿verdad? Porque obviamente también ahí está el contexto de que pues luego se dieron cuenta de que Freddie... pues era de la comunidad, entonces, ajá, ya tuvo un poco de lógica, pero en ese momento no sabían. Entonces, por eso se suponía que era una parodia un poco no entendida de una serie, bueno, telenovela británica. Pero a pesar de eso, como no entendieron la referencia, lo consideraron pues algo que no tenía que andar ahí, o sea, que no podía verlo todo el mundo, ¿verdad? Saludos a Rape Me de Nirvana, también ya va a sonar. Saludos a Victorino, que nos está saludando. El Paseo de los Seipeños. Saludos a Sabri, también, que imaginaré yo que ella está escuchando Mordisco, ¿verdad? Confirme, Sabrina, por favor. Ok, vamos a escuchar entonces a Napoleón Cuello. Saludos, por cierto, que quería Light My Fire de The Doors. Esa canción es buenísima, pero dura como 3 días, Napoleón. El problema es que la playlist solo dura 1 hora, entonces se la debo. Nos vamos a ir con música y vamos a ir escuchando las canciones que ustedes han solicitado en esta playlist de canciones que generaron polémica. Seguimos escuchando la playlist en Mordiscos.
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0: bien ustedes, entonces la cuestión está así. Vamos ahora con People Are Strange, pero usted puede cobrar su remesa directo a su cuenta en Banco de Occidente y participar en sorteos desde 7.500 lempiras semanales. 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Vamos ahora con el People Are Strange, que si ustedes ven ahí, pues yo les mandé una imagen de una casa, ¿verdad? Es una casa, la que está ahí muy bonita, la casa me parece a mí, pues bien, hasta pues ustedes la ven y dice una casa muy bonita, minimalista, entre como beige, con el techo gris, bonito, ¿verdad? Bonito. Asustan ahí, dice, no, la mansión Warren se parece, ¿verdad? Se parece. Entonces, les voy a contar qué está pasando con esta casa. Cuando compran una casa, cuando la persona vende una casa y se la llegan a comprar en algún momento, pues usted tiene que sacar sus cosas, y en el caso de que viva ahí. Y si no, pues solo entregar las llaves, ¿verdad? Entonces, para que las personas que se la compraron, pues vivan ahí. Pero hay una joven que vive en Nashville, Tennessee, y ha sufrido una terrible pesadilla porque el ex dueño de la casa, o sea, la persona que le compró la casa, se dejó a dársela, o sea, se negó a dársela, o sea, le dijo, no, usted me la compró, pero yo no le estoy dando. Hulway cerró el trato de esta casa. No había ninguna cláusula en el contrato que dijera que el antiguo propietario, que se llama Justin McCorry, no podía permanecer ahí después de cierta fecha. Entonces él simplemente se quedó ahí, ¿verdad? Como no había ninguna cláusula, pero a ver, creo que es más que obvio, ¿verdad? Que si usted vende, por ejemplo, su carro, usted tiene que entregar el carro, no es que lo va a vender y va a seguir usando el carro, y ahí cuando usted no lo ocupe se lo va a prestar a la persona que se lo compró, ¿verdad? La transacción se llevó a cabo y pues si ustedes se dan cuenta, pues una muy buena propiedad, ¿verdad? Y el problema es que técnicamente no tiene a dónde irse, o sea, el ex dueño de la casa. Entonces, tendría que irse y él pues no ha considerado esa opción, sino que simplemente va a vivir ahí. O sea, la idea de él, mire, yo no sé la verdad, como raro está. La idea de él es que la joven, o sea, la que compró la casa, se vaya a vivir ahí y después, Tamara se llama ella, y después quedar como él como inquilino ahí, pero sin pagar nada, obviamente, ¿verdad? La inmobiliaria que manejó la venta de la propiedad también contactó al ex dueño pidiéndole salir de la casa. Pero no parece haber surtido ningún efecto, por lo que la nueva propietaria tuvo que presentar una orden de detención, que es el primer paso para desalojarlo, para el proceso de desalojo. Sin embargo, puede tomar hasta 30 días poder lograr sacar a alguien por la fuerza de esa forma. Así que las cosas no están tan fáciles para esta inexperta compradora de casas. Ella creía que había comprado su casa de ensueño y que iba a poder vivir en ella, pero al final no ha podido ir, a pesar de que ya tiene más de un mes de haberla comprado. Cuando se conoció la historia por primera vez, obviamente todos se sorprendieron. Cada inmobiliaria tiene su abogado, ¿verdad? Y los de la inmobiliaria pusieron a Marcos Lidon, que es el abogado de bienes raíces, y pues él nunca había escuchado de un caso parecido a este. Incluso la Asociación de Agentes Inmobiliarios de allá de Nashville se sorprendió y difundió una advertencia para que los potenciales compradores eviten este tipo de problemas y que ahora lo agreguen en la cláusula. Imagínense ustedes eso, ese tipo de vacíos legales, los problemas que puede llegar a tener por estas cosas. Simplemente porque, claro, o sea, está más que obvio, cualquier persona con sentido común, con buen sentido común, porque también hay mal sentido, tiene entendido que si usted vende algo, usted se despoja de ese algo. En el caso de las casas, si usted vende la casa, usted agarra sus cosas y se va. siempre y cuando le paguen, obviamente. Entonces ahora pues están obligados, por así decirlo, las personas que estén comprando casas en estar escribir en el contrato o tener una cláusula que diga el propietario vendió la propiedad y no puede vivir ahí. O sea, no sé, está como raro eso. Obviamente es una pesadilla para una mala experiencia para Tamara, porque no sabe qué hacer, pues ella tiene su casa y no puede irse a vivir ahí porque la persona que él se la vendió no se quiere ir de la casa y ella no quiere vivir con él si ni lo conoce, pues. Entonces, tuvo que llamar a las autoridades. El problema es que eso de las autoridades pues se tarda un poquito, no es tan fácil, por así decirlo, hacer todo este proceso. Y pues bueno, le va a tocar esperar. Hola, Happy Sweet, buenos días. Se parece a la casa que quiero para el retiro, allá por Siguatepeco, La Esperanza. Solo que esa casa se ve como que da miedito. ¿Por qué ustedes tienen esa percepción de la casa como que da miedo? A ese lo sacan de esa casa si le mandan a los de alguna pandilla. Esos son buenos para desalojar gente, dice. Qué barbaridad, Marco. Acá nos dice Denzel, aquí en Honduras se puede vender para vender la mía. Me desaparecen de la nada, dice. Bueno, es que es lo que les digo, obviamente, pues allá están ya, son otras potencias allá en Estados Unidos, ¿verdad? Y pues ya es distinto, es diferente. Entonces, así está la situación. Ella tiene que esperar un tiempo prudencial para que las autoridades puedan hacer todo el papeleo, puedan hacer todo lo necesario para que puedan desalojarlo y pues al fin ella poder ir como normal, tranquilamente a su casa, a la casa que compró, que el dueño anterior no se la quiere dar porque no tiene dónde irse, y entonces mientras él no tenga dónde irse, él va a seguir viviendo en esa casa, y digo esa casa porque ya no es de él, ya no es de él porque ya la vendió. Ahora, yo comprendo que no tenga dónde irse, pero ay, el vistillo que le dieron de la casa, pues que la use, no sé, aunque sea irse a alquilar, aunque sea un cuarto de hotel ahí, no sé, algo así, pues digo yo. Bien, ustedes, nos vamos a ir con una canción, ya venimos con la otra nota de People Are Strange.
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0: Fíjense que me acabo de dar cuenta que no sé qué pasó aquí. No entiendo, que alguien me explique. Bueno, ustedes, miren. Vamos ahora con la otra nota de People Are Strange. Ya vamos a venir con los clásicos al 2x1. Todavía no, pero ya vamos a venir. Y la segunda nota dice, sí, David, es que yo no sé por qué se puse el 2x1 ahorita. Bueno, la cosa es que ahí les mandé una foto de dos personas. No son hermanos, como estaba diciendo por ahí. Yo no sé, Javier creo que fue. Hermanos incestuosos. No es eso. Pero les voy a contar, tiene que ver con una condición bastante extraña. Esa mujer que ustedes ven ahí ha recuperado la audición. Gracias a Dios, hasta ahí es una muy buena noticia, ¿verdad? Porque qué bueno es que una persona que haya perdido la audición pueda volver a escuchar nuevamente. Esta mujer pues fue sorda o parcialmente sorda, o sea, casi escuchaba, pero muy poco. Y esto fue durante toda su vida, pero gracias a las tecnologías que hay ahora en estos tiempos, ella pudo volver a escuchar. El problema es que como ella ha vivido, quiero creer yo que es eso, la cosa es que solo le afecta la voz de una persona. Y es de entenderse un poco el hecho de que si usted ha pasado en silencio la mayor parte de su vida, cualquiera diría, no, un ruidito así, por muy sutil que sea, le va a causar así como un poco de aturdimiento. El problema es que ella está casada y la voz de su esposo es la que, según ella, es demasiado ruidosa y no la soporta. Ella se llama Louis Windsor y tiene 41 años, es madre de 3 hijos, es sorda desde que tiene 14 meses de edad y ha pasado las últimas 4 décadas en un silencio total, ¿verdad? En un silencio, pues, bastante. Pero gracias a una operación pionera en la que los médicos instalaron un dispositivo que proporciona señales de sonido al cerebro, ahora es capaz de poder disfrutar, por así decirlo, de los sonidos, ¿verdad? De los pájaros, de la música, de cualquier sonido. Pero su esposo, Marcos, que también tiene 41 años, dice que mientras él está feliz por su esposa, admite que Luis ya le está diciendo que cuando come hace demasiado ruido, que el televisor lo tiene muy alto, que a veces él grita mucho. Entonces, pues ya le está generando un poco de problema, ¿verdad? El problema es que, como les digo, ella ha pasado con tanto silencio en su vida durante, imagínense cuántos años, de repente pues cualquier, los timbres muy altos a ella le afectan bastante, y eso es lo que pasa con el tono de voz del esposo, según lo que ella ha explicado. Al principio, pues para ambos fue un poco difícil, les tomó un tiempo el acostumbrarse. A ella por el tema de acostumbrarse a los sonidos, ¿verdad? Pero ahora pues ya tiene como un mayor control de la mayoría de las cosas. Ella por su condición sabe leer los labios, así que ella lo hace de forma natural. Y el esposo Marcos pues dice que tiene que tener cuidado con casi todo, porque hasta incluso comer churros, cocinar y cosas como básicas, por así decirlo, a Luis le molesta demasiado, pues, o sea, no soporta mucho el sonido. Ella anda un como micrófono en la oreja, que lo tiene que andar ahí para que funcione la operación, ¿verdad? Es como por mientras. Pero lo que hace ella es que para no sentir tan intensos los sonidos, a veces se quita ese microfonito, ese micrófono, así se llama, para que no pasar tan nerviosa. O sea, imagínense, ella todo le asusta. O sea, ni siquiera se le vaya a ocurrir al esposo o a alguien cercano asustarla, porque probablemente sí va a ser un buen susto. El esposo dice que de repente ellos están tomando café y ella ya podía oír a los pájaros en los árboles. Ella puede incluso escuchar los carros ahí a mucha distancia. Y cuando hablan, cuando está así como en lugares muy cerrados o cuando tiene reuniones con amigos, en el caso de las reuniones con los amigos y familia, saben ellos que ellos tienen que hablar como bajito, ¿verdad? Para no afectarle a ella, pero en los lugares bastante concurridos, donde hay bastante sonido, bulla, música, lo que sea, ella normalmente se quita ese micrófono porque si no la aturde demasiado el sonido. Imagínense ustedes qué problema ese. Tapones que coloquen los oídos. No, hombre, ¿cómo así? Como ya puede escuchar, ya quiere el divorcio. Qué malas son las mujeres, dice, qué barbaridad. No, hombre, y entonces nada de las tres. Es que Marco. Mire, Marcos, yo le voy a decir una cosa. Las canciones que usted pidió, como que no, ¿verdad? Son larguísimas. Esa canción de Money for Nothing, de Dire Straits, es larguísima. Ah, no, las de Lionel Richie, sí, esas sí. Las dos que pido de Lionel Richie sí van para... ¿Será un micrófono? Sí, así es un micrófono. Así se llama. Yo, mire, yo de términos médicos no sé mucho, pero según lo que... O sea, el nombre que le dan a eso es micrófono. No sé si estará haciendo, se dirá bien o tendrá otro nombre, pero sí. ¿Qué nos dice acá? Mujer anda modo Daredevil, dice por aquí. Bueno, imagínense ustedes cómo puede afectar algo tan sencillo como la audición. Obviamente para nosotros, la gente que ha podido escuchar desde siempre, desde que nació y que gracias a Dios pues nacimos bien, ¿verdad? Imagínense qué complicado es para las personas que algo tan normal como eso les afecte en su día a día, porque obviamente imagínense, desde los 14 meses de edad ella dejó de escuchar, ella vivió en silencio, total silencio toda su vida, y de repente le abruman ahora los sonidos porque no está acostumbrada, le va a tomar un tiempo, me imagino. Saludos a Josué, a José desde Comayagua, que nos dice, saludos Don Haley desde Comayagua. Natural en los árboles. Sí sabe, ¿verdad? El vocalista de The Eagles. Ok. Por acá dice, anda súper sensible en los oídos, claro. Porque imagínense ustedes, de repente, después de pasar con ese silencio total, y de repente le pegan un grito, usted ahí en la calle, imagínense que vaya para el mercado. No, hombre, va a ser un solo susto. Así que bueno, vamos a ir con música y vamos a venir con los clásicos al 2x1. Creo que ya están los 6, déjenme corroborar y les confirmo cuando regresemos.
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1: Bueno, vamos entonces con los clásicos al 2x1, porque en Gasolineras Uno y Tiendas Pronto cada consumo te acerca a grandes premios. 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Bien, vamos a irnos con, ya tenemos 6 canciones por acá, están 2 de Wizard, 2 de Lionel Richie y 2 de Pet Shop Boys. Vamos a escuchar las 2 primeras, la de Wizard, y luego pues venimos con las 4 restantes para que cerremos el programa el día de hoy. Así que vámonos con música en los clásicos al 2x1.
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0: despido. Por acá lo voy a dejar yo con otras canciones, con Say You Say Me de Lionel Richie, también con Hello de Pet Shop Boys. Igualmente tenemos dos canciones acá, West End Girls y Domino Dancing. Y pues aquí los dejo con estas canciones. Gracias a todos por estar en sintonía de Mordisco, por estar compartiendo, comentando, pidiendo sus canciones. A las personas que no están también, siempre se los he dicho, ustedes también son parte de Mordisco, o sea, las personas que no están escribiendo, sino que solo están escuchando el programa. Así que gracias a todos y cada uno de ustedes. Así que será hasta mañana en punto de las 10 de la mañana en una edición más de Mordiscos. Chao.
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0: Amigos, amigas, tengan todos muy buenas tardes. Bienvenidos a nuestro vistazo deportivo meridiano. Aquí estamos listos para traer lo más importante de que ha ocurrido en el campo deportivo nacional como en el campo internacional. Mucha polémica se ha dado en ese partido entre Olimpia y Maratón. Y la verdad que en algunas hay mucha razón y en otras definitivamente lo podemos confirmar. Pero lo cierto es que los árbitros están metiendo las patas. No están haciendo lo que debe de hacerse de acuerdo a las circunstancias propias que las acompañan en un partido de fútbol. Hoy se van a dar los partidos que van a determinar quiénes son los equipos que van a la final de este campeonato de liga. Hablaremos de esto como de otras cosas más aquí en nuestro vistazo deportivo meridiano. Gilbert Zambier, ¿cómo está? Buenas tardes.
1: ¿Qué tal estás? Muy buenas tardes. Enorme placer para mí el poder compartir contigo, con Nilson, con todo el pueblo hondureño, una vez más aquí a través de Vistazo Deportivo Meridiano por Super 100 Estéreo. Bueno, y sin duda alguna un fin de semana que ha sido complejo de alguna manera de poder administrarlo para los fanáticos del Olimpia. ¿Hace cuánto tiempo no teníamos a un Olimpia en la gran final? Pues llegó ese momento de no tener a Olimpia en la gran final, tomando en consideración que ha quedado al margen después de perder 1-0 su último partido frente al conjunto verdolaga de San Pedro Sula allá en el estadio Morazán y con polémica incluida, etcétera, de la cual vamos a estar hablando el día de hoy, padre. Pero le damos la bienvenida a Nilson Flores, que está con nosotros también hoy. Nilson, ¿cómo está? Bienvenido a una emisión más de Vistazo Deportivo Meridiano.
2: Muchas gracias, Kilber Sadiel. Buenas tardes, don Kilber. Qué gusto estar con ustedes acá compartiendo este Vistazo Deportivo Meridiano. Y sí, muchas polémicas, pero también una realidad muy marcada con los equipos que han quedado al margen. En el caso de Olimpia, ha sido la peor temporada y es cierto, hace muchos años no teníamos, era Olimpia y otro. Al final creo que es sano lo que nosotros hemos venido hablando, así que vamos a tener espacio para poder dialogar. La Liga Nacional de Ascenso se pone al rojo vivo. Hondupino ayer acabó 4-1 contra Brasil y estuvimos ahí, lo vamos a estar platicando, todo el ambiente que se vive y nos ha dejado estar allá en Trojes, el paraíso, donde te tienen mucho cariño, Kilber Sadiel. La gente allá te mandó muchos saludos.
1: Saludos.
2: ¿Estamos listos?
1: Pues saludos hasta Trojes, allá en el hermoso El Paraíso. Un fuerte abrazo a toda la gente que nos acompaña y que también está con nosotros aquí en Vistazo Deportivo Meridiano. Vamos de inmediato con lo que nos presenta de lunes a viernes aquí en Vistazo Deportivo Meridiano. 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Y bueno, no cabe la menor duda aquí, padre, ya vamos a hablar del 1-1 de Génesis frente a Arolancho FC, pero realmente el tema, mire que ahora por la mañana he estado platicando con varias personas, y el tema a discutir es la eliminación del Olimpia. Olimpia que queda al margen de la gran final del fútbol hondureño, al haber perdido el pasado viernes 1-0 con gol de Román Rubilio Castillo, apenas a los 4 minutos ese gol de Rubilio Castillo, y Olimpia es incapaz de poder siquiera empatar el partido que le hubiera dado vida al conjunto blanco para poder esperar lo que habrá de ocurrir o lo que habría de ocurrir hoy por la noche cuando se den otros partidos. Pero queda al margen Olimpia, padre, porque en la tabla de colocaciones en este momento sigue siendo primero, pero hasta allí nomás llega Olimpia. Maratón puede sumar y Real España también puede sumar. Y si Real España gana, la diferencia de goles será a favor de Real España, porque en este momento todos están 0-0-0. Olimpia tiene +6, -6. Maratón +2, -2. Y el España +5, -5. O sea, tienen 0. Si el España gana, obviamente va a terminar con 1 gol positivo, lo que le permitiría superar a Olimpia. Y el mismo caso de Maratón, que en este momento está con 6 puntos. Ya Olimpia está eliminado, padre. y ha generado mucho escozor, mucha sorpresa, pero lo platicaba contigo ayer. Realmente a nosotros aquí en Vistazo Deportivo no podemos decir que nos sorprende esta eliminación de Olimpia. Venimos hablando de que este es el campeonato más flojo de Olimpia y venimos diciendo que es justo que Olimpia quede al margen y que sería un mal mensaje para el fútbol hondureño, que pese a que Olimpia no contrató, pese a que Olimpia realmente lo que hizo fue deshacerse de jugadores que hoy por hoy le terminan haciendo falta y durante toda la temporada, con las lesiones que tuvo Olimpia, le terminaron haciendo falta, con un director técnico que se las tuvo que hacer de mago durante muchas etapas del campeonato, porque literal tuvo que hacer magia Espinel en muchos partidos. Hoy no podemos decir, padre, que nos sorprende realmente o que es injusta esta eliminación de Olimpia. Estamos ante probablemente de los últimos años donde Olimpia ha sido amo, señor, rey, dictador en el fútbol hondureño. Este es el plantel más flojo que ha tenido Olimpia, padre. Aquí en Vistazo Deportivo Meridiano no podemos decir que nos sorprende que el conjunto blanco quede al margen de una gran final del fútbol hondureño.
0: Bueno, de hecho ya lo tenía sorprendido por haber escalado a posiciones primeras en el campeonato, a pesar de no haber honrado el mismo en esta ocasión. Olimpia definitivamente no estaba como para poder repetir el campeonato de Liga Nacional, eso lo sabemos todos, o al menos todos aquellos que realmente analizamos y observamos qué fue lo que se hizo desde el mismo principio de la pretemporada y qué fue lo que se terminó haciendo por parte de Olimpia. La verdad que aquí quien se lleva todas las palmas y el reconocimiento por parte de los olimpistas tiene que ser el director técnico. La verdad que Eduardo Espinel hizo un trabajo extraordinario a pesar de no contar con los elementos que realmente pudiesen honrar lo que se puede pretender de parte de Olimpia temporada en temporada. Lo del arbitraje lo dejamos así porque realmente hay una metida de patas. Yo nunca veo esa mano, por ejemplo, de Benguché, de la que se habla, que Benguché llega con el puño, que toca la pelota. Esa definitivamente no es así. Las otras dos definitivamente me parece que sí están bien invalidadas. Y al final, pues ahí ya tenemos el resultado. En lo que vamos a estar claros es en lo que tú estás diciendo. Olimpia no había preparadose como para poder tener una jornada y un campeonato que le permitiera repetir el título. Lamentablemente no fue así. Hay otros equipos que se prepararon mejor y eso es lo que termina sucediendo en este partido.
1: Ahora, Olimpia no queda al margen por este último partido, Nilson. O sea, objetivamente, claro, matemáticamente Olimpia queda al margen porque no consigue un buen resultado en este partido contra Maratón. Pero realmente Olimpia fue un equipo flojo durante todo el torneo. Y ahí es que nosotros tomamos, digámoslo, como referencia. Y cuando opinábamos acá decíamos Olimpia no está para campeón, no está para campeón, no está para campeón. Este es el partido en el que se concreta la eliminación. Pero realmente yo creo, Nilson, que esta es la crónica de una muerte anunciada. Un equipo que realmente también, y aquí una crítica para la junta directiva de Olimpia, creo que pensó con lo que tenemos vamos y como ganamos caminando normalmente los campeonatos de la liga, no va. Pero Olimpia sufrió mucho, muchísimo el tema de las lesiones durante todo este campeonato, tanto en la liga local como también en el campo internacional. Simplemente se concreta lo que hace mucho tiempo veníamos diciendo, un Olimpia que no está para ser campeón.
2: Sí, no es nuevo para nosotros porque nosotros con Don Kilber y contigo lo platicamos desde el inicio del torneo. Desde ahí comienza esta mala planificación de Olimpia. Y digo mala planificación por la circunstancia, porque Olimpia no hizo pretemporada, 15 días de descanso, fue lo máximo, decimos descanso entre comillas, ¿no? Si este torneo se terminó jugando en enero prácticamente, partidos que el 23 de diciembre no tenían ningún sentido, que al final terminaron matando la realidad de un equipo como el equipo Olimpia, porque definitivamente la planificación es vital. Eduardo Espinel tiene dos situaciones. Quizás lo positivo es haber utilizado una gran cantidad de jóvenes, pero lo negativo también fue el hecho de encontrar un acomodamiento cada vez que dijo y pronunció que no importaba la posición que ostentara Olimpia, que no importaba, que lo importante era la parte final, pero nada aseguraba que en la parte final iba a tener un rendimiento negativo como lo ha tenido. Porque aun y cuando este resultado de 1-0 se ve vacío, se ve flojo, Olimpia tampoco hizo los méritos durante todo el torneo para poder hacer algo diferente. Es más,
0: pero eso también lo puede interpretar como que Eduardo Espinel sabía hacia dónde iba también. Eduardo Espinel no es ningún papo. No es que no sepa de fútbol. Sabía que no tenía cómo finalmente poder pelear contra quienes se habían armado mucho mejor que Olimpia para esta temporada. A mí me parece que eso es parte también de lo que dice un director técnico, porque no se va a dar por derrotado simplemente porque perdió un par de partidos, o para trasladarle también la falta de peso a los jugadores. A mí me parece que Eduardo Espinel también sabía que iba a entrar gateando a esta etapa última del campeonato.
2: Sí, lo que pasa es que en Olimpia, don Kilber, y usted lo sabe, y Kilber Sardín lo sabe, las excusas no son parte del ADN de Olimpia.
0: No, pero esta vez sabía, pero esta vez había excusotas realmente. Óigame, eso que sí. Se va a Dinajar, por ejemplo, y no tiene a nadie que poner por ese lado, con laterales como Ellison, como el mismo, por ejemplo, Mango, que ya son jugadores que definitivamente no desbordan a nadie. Cuando estamos hablando de un medio campo que no tenía un volante de contención que realmente fuera y que iluminara el equipo en el medio campo, con defensas que nunca dieron realmente el rendimiento que se podía esperar, con un Queiroz que llega como paquete y termina como paquete también. O sea, lo de Olimpia definitivamente era una cosecha clara de lo que se había sembrado antes de iniciar el campeonato.
2: Y esa es, mire que usted identificó fácil 5 problemas elementales del conjunto Olimpia. Entonces, aquí es donde viene ese contraste del cual quería hacer referencia de lo que del trabajo del técnico, porque al final a él es que le pasa factura, obviamente por el hecho de no llegar a la final, porque independientemente de que Olimpia hoy estuviera desarmado, es un Olimpia ganador, que al final nosotros lo vemos como sano que no llegue, pero no es el estirpe de Olimpia. Olimpia siempre ha sido Olimpia y otro en la gran final. Hoy, desafortunadamente para los olimpistas, se queda al margen y quedará mucha reflexión de esos problemas, de esa problemática que usted ha detallado, porque también desde la parte dirigencial, incluso hoy empiezan a salir cosas que el camerino estaba quebrado, que habían conflictos entre jugadores y cuerpo técnico. Entonces, todas esas cosas, hoy, por eso no es extraño, como bien lo dice Kilber Sadiel, que Olimpia haya quedado afuera de la fiesta grande, y cuando los errores y los fracasos, porque este es un fracaso, mira, para Olimpia, se desnudan, ¿no?
1: Ahora, yo te digo, después del partido Chirinos, cuando iba regresando al autobús, dijo, es que aquí hay algunos que parece que no entienden que están en Olimpia, ¿no? Un poco de fuego amigo ahí que me parece equivocado por parte de Michael Chirinos, porque al final del día, miren, es que lo vimos en los cambios. ¿Cuáles son los cambios que hace Olimpia en este partido? Entran Cipotes que se les estaba dando la primera oportunidad en este campeonato de la Liga Nacional. O sea, Olimpia pasó de tener un equipo que era rico en cuanto a plantel, que tenías 2 y hasta 3 jugadores por posición.
0: Sí, señor.
1: A tener uno y el otro era un Cipote. Y el uno, el titular, ¿cuántas veces se te lesionó? Tuviste un campeonato también en el que lo dijimos acá. O sea, nos vamos al cierre, fíjate, y como aquí es importante hablar al final del día con números. Te vas al cierre, y miren este dato que no va a mentir de parte de Olimpia, que aquí mi padre, sobre todo en tantas ocasiones, lo dejó entrever. A Olimpia le falta gol. Imagínate que los goleadores de Olimpia, o sea, si me sumas los 19 partidos, prácticamente, no, a ver, si no, no, 20 partidos de la etapa de las vueltas regulares, más la triangular, el máximo goleador de Olimpia es Edwin Rodríguez, con 6 goles. Y de esos 6 goles te metió 2 de lanzamiento penal, apenas 4 goles de cancha. El otro goleador de Olimpia ni siquiera es titular, Michael Chirinos. Te metió 5 goles. El que le sigue no es un delantero, es otro mediocampista, Jorge Álvarez con 4 goles. Para encontrarte a un delantero goleador en Olimpia, te tenés que ir hasta el cuarto mejor goleador apenas con 4 goles. O sea, te metía un gol cada 6 partidos, que Jorge Benguché. Y después ves a Jerry Benston 3 goles en todo el campeonato. Arboleda 3 goles en todo el campeonato. O sea, los goleadores de Olimpia, Benston, Benguché y Arboleda, hicieron 10 goles entre los 3. O sea, aquí te queda claro, Olimpia, o no generaba, pero... o tenía la pólvora mojada, padre. O sea, aquí yo eso es muy importante. O sea, Olimpia planificó mal. Sí. No le dieron a Espinel lo que, por ejemplo, antes, a manos llenas, padre, le daban a Pedro Troglio. O sea, a Troglio era piquito que querés. ¿Querés este jugador? ¿Querés este otro? ¿Querés traer paquetes? Pues trae paquetes. A Espinel, y esto no es una crítica tampoco para Olimpia, o sea, obviamente se critica, pero yo te soy honesto, no pasa nada. O sea, Olimpia perdió un campeonato, ha ganado los últimos 11, o sea, no es un tema de crisis. Pero objetivamente no tenía con qué Olimpia, padre, y los jugadores, los hombres, los nombres que habitualmente solucionaban para Olimpia, este campeonato estuvo lejos de ser el de ellos.
0: Sí, estamos totalmente de acuerdo con lo que estás diciendo. Es que por eso digo, es más, si a mí me preguntaran quién es el mejor director técnico del campeonato, inmediatamente les digo que fue Eduardo Espinel. Eduardo Espinel fue el que tuvo menos. Campos, pedía uno, tenga. El Motagua, pedía otro, tenga. Los equipos denominados grandes definitivamente contrataron y Olimpia no contrató a nadie. A nadie. Y lo que le vino fueron paquetones, prácticamente venían en rodos para que no se maltrataran. Olimpia definitivamente no tiene absolutamente nada que reclamar en relación al rendimiento que se pudo haber tenido por el director técnico. Chirino, por ejemplo, habla papadas también, si fue uno de los fracasados también en esta última etapa del certamen. Cuando le dieron el gafete del capitán, se vino por abajo. Lamentablemente fue uno de los errores también que se cometieron dentro de Olimpia. Darle el gafete de capitán a Chirino cuando no tenía los méritos definitivamente para ser el capitán de campo del equipo olimpista. Pero eso es parte también de lo improvisado que estaba Olimpia para esta temporada. Pero al final, Honduras gana, hombre. Entiéndanlo por ese lado. El gran ganador es el fútbol hondureño, porque ahora Olimpia sí va a querer planificar. Olimpia ahora sí va a querer contratar. Olimpia ahora sí va a sacar la chequera. Olimpia se vio definitivamente burlado realmente por lo que hicieron los directivos al no contratar jugadores que suplieran a los que se estaban yendo del plantel. Olimpia definitivamente está bien que quede afuera, hombre. No se sientan mal, nosotros lo habíamos dicho. No era merecedor Olimpia de llegar a una final. Con el fútbol que estaba presentando, con los jugadores que estaba presentando, era como para que se sentaran otra vez en la silla los dirigentes y dijeran, no, hombre, ¿y para qué vamos a contratar? Si con esto ganamos, los otros hacen inversiones y nosotros seguimos ganando. Eso no era bueno para el fútbol hondureño. El nivel del fútbol hondureño necesita urgentemente poder mejorar, poder rendir realmente de acuerdo a las necesidades que se da en cada uno de los equipos. Para mí, eso está, como tú lo decías, era una muerte anunciada de Olimpia, hombre. Nosotros habíamos advertido, desde el principio habíamos dicho que Olimpia con esto no llegaba. Lo dijimos cuando se empezó a ir, cuando se fue Nájar, por ejemplo, uno de los mejores jugadores que tenía Olimpia la temporada anterior, y se va. ¿Y a quién deja? A nadie, porque incluso habían vendido a Myron Núñez. O sea, Olimpia se queda prácticamente sin nada, falta de planificación. Realmente que le faltó visión a la Junta Directiva de Olimpia para tener un equipo ganador para esta temporada. Así que, sí, para mí, lo dejamos como está. Bien hecho, que Olimpia quede al margen. Y vamos a ver quiénes son los que van a final en esta ocasión.
1: Y le toca la lapidaria también, ¿no? O sea, le toca enfrentar a 2 equipos que objetivamente, si uno mira a España y a Maratón, tiene mejores planteles que Olimpia.
0: Sí, hombre.
1: Objetivamente, sí. Son sí. Mejores planteles que los que tenía Espinel, los que tiene Lavallén y los que tiene Justin Campos. Escuchemos, por cierto, lo que ha dicho el director técnico del conjunto blanco Olimpia, que yo comparto contigo. Este es un buen director técnico, que le tocó bailar con la más fea. Lo mandaron a la guerra. Mira, yo me acuerdo aquel partido de la Liga de Campeones, cuando Olimpia necesitaba, yo volteaba a ver a la banca y decía, ¿a quién meto? ¿A quién va a meter Espinel? No tenía la calidad que en otras ocasiones, en múltiples otras ocasiones, no solamente con Troglio, ha tenido Olimpia. Escuchamos lo que dice el director técnico Eduardo Espinel después de quedar al margen de la fiesta grande del fútbol hondureño Olimpia por primera vez en mucho tiempo.
3: Partido, profe, y también lo otro, ¿cómo valora usted esos goles anulados?
4: Dando todo, la verdad que estamos muy tristes, una sensación de amargura. El partido creo que en líneas generales por ahí no fue vistoso, pero creo que el equipo intentó siempre ir al frente desde que empezó el partido, ¿tá? Independientemente de haberse recibido un gol, siempre fuimos, nunca nos quedamos. O sea que el partido creo que podía haber sucedido cualquier resultado entre el juego. Se podía haber dado todo los resultados posibles. Se podía haber ganado, se podía haber perdido, como se perdió, hasta se podía haber empatado. En cuanto a la sensación de los goles, no sé, analícenlo ustedes, yo ya esto ya lo había hablado hace unos días, que era lo único que me preocupaba del partido, no me preocupaba lo deportivo. Pero bueno, digamos mal, tomándose 10 minutos para ver el VAR, cada jugada, buscando siempre siempre buscando algo que no se ve, claro. La mano de Benguche no se ve. El offside que cobran de Pinto, el defensa peina la pelota, el defensa y no pide a la cámara de frente. Eso es lo que vemos nosotros, ¿no? Pero no tiene sentido. O sea, no tiene sentido, porque ya pasó, ya perdimos, hay que atragar la amargura, hacer el balance y que todo esto nos sirva de experiencia, porque en definitiva fue una experiencia más que hemos vivido, pero sí la impotencia de que por ahí, lamentablemente, no fue justo, ¿no? No fue justo. Pero bueno, el fútbol no es justicia. Hay que meterla adentro. Si hubieran metido 6 goles nosotros, 3 que lo anularon y 3 que no hubieran validado, a lo mejor podíamos ganar, ¿no? Yo creo que hoy era para hacer 5 goles o 6 para que no validara alguno.
5: Buenas noches, profesor Eber Betancourt, Diario de la Prensa. Profe, ¿se considera o considera que...
4: Ganado.
5: 40, profe.
4: 40. 60 no ha ganado.
5: Bueno, el presidente siempre dice
4: Ya
5: que
4: que ha
5: Marolín
4: perdido
5: no
4: más que lo ha
5: comienza.
4: ganado. Yo no lo considero fracaso. Lo respeto, lo que usted pueda decir, está. Yo creo que dimos todo. Fracasar es, ante la adversidad como tuvimos en este semestre, no seguir dándole para adelante, el no levantarse y no tener salud y trabajo. Ahí por ahí podemos ser fracasados, está. Pero el trabajar honradamente y salir a disputar partidos que se fue ganar o perder, y de la forma que disputaron este partido los jugadores, yo creo que no fracaso. Cada uno tomará su opinión y seguramente mucho de la opinión será esa que está diciendo usted. El fracaso pasa por otro lado. El fracaso es por ahí, no perseguir un sueño. En el caso de nosotros, como jugadores, por jugadores profesionales, han ganado muchas cosas, o sea que no han sido fracasados. En lo personal miro para atrás y tengo una carrera de 10 años con 4 títulos, que no es poca cosa. Entonces yo creo que eso no es fracaso. Triste, tristeza, no conseguimos el objetivo, hacer balance y a corregir.
5: Profe, por acá Walter García para Diario Deportivo 10. Hoy era un partido donde Olimpia.
4: Todo el año ha jugado. ¿Y por qué no entró hoy? ¿Qué
5: Oh,
4: ve?
5: pudo haber marcado una diferencia desde
4: Sí.
5: donde entraba,
4: ¿Ah,
5: profe.
4: sí?
5: Es lo que yo considero, yo
4: ¿Sí?
5: opino. Tal vez
4: O sea,
5: usted
4: ¿a
5: tiene una
4: quién
5: opinión.
4: sacaba usted?
5: No, no,
4: ¿A quién sacaba?
5: yo pienso que
4: ¿A quién
5: Arboleda,
4: sacaba?
5: que
4: No,
5: estaba
4: pero diga,
5: trabajando en un.
4: si pone a uno, ¿a quién saca? Dígalo.
5: No, yo pongo a Pinto con Michael Chirinos y Bengoche, que es el once que usted venía
1: Bueno,
5: trabajando. Digo yo,
1: miren,
5: profesor.
1: hay la polémica natural de quien siempre en el fútbol el que no está es el que se necesitaba, ¿no? Ahí estaba el gol. El tema arbitral, padre, habilitando tu micrófono, los goles en posición adelantada yo creo que ahí actúa bien el árbitro central del partido.
0: De acuerdo.
1: ¿Okay? Yo creo que sí hay posiciones adelantadas. Y esto, el único sinsabor que queda aquí es que es como darle la razón a la Lloreta, ¿no? A la Abrameta de Lavallén. Ahora espero que Lavallén salga a hablar bien de los árbitros, ¿no? O sea, ahora lo propio es que Lavallén, el chillón director técnico de Maratón de San Pedro Sula, haga una conferencia de prensa para alabar a los árbitros, ¿no? Digo, porque cuando él decía que se equivocaban, dijo de todo. Hoy, gracias a la actitud arbitral que le anula 3 goles a Olimpia, bien anulados, no voy a decir que no, pero gracias a eso su equipo está haciendo competencia para poder llegar a la final. O sea, me queda claro, ojo ahí, producción, me queda claro que debería de salir Lavallén, ¿no? Solo rápidamente, porque tenemos que ir a la pausa comercial. O después de la pausa, seguimos hablando de este tema, porque hay algo que sí deja claro y dice el director técnico del conjunto blanco Olimpia, Eduardo Espinel. Esto no es un fracaso. Después de la pausa, ¿es un fracaso o no que Olimpia quedara al margen de la gran final? 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
1: Vamos a la pausa comercial aquí en Vistazo Deportivo Meridiano cuando son las 12 del mediodía con 28 minutos en todo el país. Vamos a la pausa, a retorno, poquito de Olimpia y hablamos también de la previa para los partidos del día de hoy, donde habremos de tener gran final del fútbol hondureño.
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0: Corchita y al pie. Afición visitante, luego que la directiva de Génesis publicó la masiva presencia de sus aficionados en el duelo frente a Motagua, que se llevará a cabo este lunes a las 6:00 p.m, la dirigencia azul determinó que por cuestiones de seguridad los seguidores del equipo visitante ingresarán a la localidad de Sol Sur. Vaya.
1: Bueno.
0: Ah, empiezan a tener miedo, ¿ah? Le meten miedo. Una presión tal vez de, ¿qué? De 1000 aficionados. No, hombre, no llega a 1000.
1: No, lo que pasa es que hoy Motagua tiene por qué tener miedo. Sí, la verdad, Motagua hoy tiene por qué tener miedo. Pero solo lo último, porque obviamente la eliminación del equipo más ganador en los últimos años ha generado mucha controversia. Cortita y al pie, padre, para que hablemos ahora también de Motagua y de los partidos de hoy, porque no solamente juega Motagua, también tenemos el partido entre Real España y Maratón para definir quién de esos dos va a ser el finalista en este grupo en el que queda eliminado Olimpia. ¿Es un fracaso la eliminación de Olimpia?
0: No, yo puntualmente te digo, para mí el mejor director técnico del campeonato fue Eduardo Espinel. Y no puede ser un fracaso cuando hizo debutar una cantidad de jugadores que nunca antes Olimpia había hecho debutar en un campeonato de Liga Nacional. No puede ser un fracaso. Intentó, hizo lo posible, lamentablemente no le ajustó. Pero que sea un fracaso, no. Lo advertimos desde el principio, no puede ser un fracaso cuando nosotros lo anunciamos desde el mismo inicio del campeonato. Para mí, Eduardo Espinel hizo un magnífico trabajo al frente de Olimpia, a pesar de las debilidades que el equipo tenía en el campo de juego.
1: Nilson, ¿es un fracaso esta eliminación de Olimpia, sí o no?
2: Para mí sí, porque Olimpia depende de lo que, del estirpe o lo que pretende su técnico. Primero, el fracaso de la junta directiva por no haber planificado bien. Segundo, el fracaso de Eduardo Espinel porque tampoco planificó bien. Y en descargo, él no tenía en su planificación utilizar los hipótesis. Eso se dio por las circunstancias que al final terminó viendo y porque afortunadamente también, hay que decirlo, que el equipo de reserva puede jugar en primera división. Eso le permitió jugar con esa circunstancia y coyunturalmente sacar esa cantidad de jugadores. Pero para mí sí hay un fracaso doble, tanto de la junta directiva como también la responsabilidad del técnico, que de repente y pudo haber hecho más, pero ahí se quedó. Olimpia eliminado nada más.
1: Yo comparto con Nilson. Para mí sí es un enorme fracaso de Olimpia este. Ahora, no de Espinel. A él lo tenés que retirar porque el hombre compite con lo que tiene. Es un fracaso de la junta directiva de Olimpia, que lastimosamente no contrató bien. Y la responsabilidad que le puedo achacar a Espinel es no haber exigido más, que eso fue lo que yo siempre le alabé a Troglio. Troglio tenía esos megaplanteles porque sabía pedir y sabía poner contra la pared a la junta directiva de Olimpia. Contrataba y tenía dos o tres, pero también era un buen vendedor. Me parece que Espinel tiene que mejorar en eso un poco, porque no le dieron las mejores herramientas para poder competir en este campeonato. Ya habrá más tiempo para hablar, obviamente, de esto del Olimpia, y me imagino que este es un simplemente un llamado de atención.

0: En lo absoluto. Es más, llega a este, que es el último partido de esta triangular, abajo un punto de este sorpresivo Génesis padre. Hoy con el empate, Génesis es finalista. Ni en la más loca, ni en el más loco sueño se podría haber pensado que Génesis podía ser finalista en este campeonato de la Liga Nacional. Pero está un empate de lograrlo. Versus Motagua, padre, activando tu micrófono. Versus Motagua, padre, que tiene que ganar sí o sí hoy en el Estadio Nacional si quiere llegar a la gran final. ¿Qué te parece este partido que arranca a las 6:00 p.m. en el Coloso Capitalino?
1: Bueno, lo que podríamos decir que ni el más optimista podría pensar en un triunfo del Génesis, dadas las características de cada uno de los planteles. No hay comparación en lo que tiene Motagua con lo que tiene el Génesis. Génesis es definitivamente la víctima en este partido. Pero Motagua tampoco ha demostrado tener esa contundencia que le pueda permitir la seguridad de poder pasar sobre el Génesis. Y como bien lo estás diciendo, un empate del Génesis, si se ponen así, como quien dice, a construir un muro de ladrillo en la portería, las cosas se le va a complicar a Motagua. Yo, la verdad, es un partido en el que espero que Motagua sea el ganador por razones obvias, pero que definitivamente el Génesis sabe lo que está a punto de conseguir. Eso también puede ser una gran motivación. La podrán, no sé, si la podrán intuir como tal, si podrán estar tan claros y poderse entregar por un resultado que les pueda favorecer, pues vamos a verlo. Pero en la teoría, Motagua debe de ganar este partido, no de empatarlo. Motagua debe de ganar este partido, o gana Motagua. Porque si no, entonces sí estaríamos hablando de un estruendoso fracaso por parte de los azules.
0: Nilson, hoy matar o morir para Motagua. ¿Puede este equipo matar hoy? ¿O existe esa posibilidad de que Motagua sea víctima y que tengamos una sorpresotota, ¿no? Que sería que este Génesis fuera finalista en el campeonato de la Liga Nacional. Ha estado cerca Génesis de ser finalista. ¿Recuerdan ustedes? Llegó a semifinales en varias ocasiones este Génesis. Pero él podría ser finalista, Nilson.
2: Pues porque las posibilidades están, pero comparto lo que dice, aunque el verdad. Al final, nosotros, y yo se lo externaba a varias personas que de motagüeses, que Motagua no debería estar nervioso, no debería estar dubitativo o dudoso de lo que puede hacer en un partido de fútbol con un equipo que cayó de rebote, un equipo que simplemente clasificó porque las circunstancias de la mediocridad del torneo le permitió estar ahí. Que al final haya tenido un empate, que le haya sacado un empate, que le haya sacado otro triunfo al otro equipo, son circunstancias de fútbol, pero Motagua no debería estar temblando hoy porque va a enfrentar a Génesis. Yo creo que aquí es donde volvemos a aquel ejemplo, ¿no? Cuando nosotros enfrentamos como selección a islitas que no tienen identidad. Hoy este equipo está ahí, hay que respetarlo, hay que jugarle, y Motagua debería ser contundente, no estar pensando. Porque si ya Motagua se pone a pensar que Génesis lo puede superar y lo puede, o sea, prácticamente entonces que entregue el campeonato. Motagua está hecho para y fue diseñado para que fuese campeón. Que la irregularidad ha sido en Motagua, sí, al igual que en todos los equipos que están hoy en estas triangulares. Pero yo no, Kilbert Sandiel y don Kilbert, creo que Motagua no debería tener ningún tipo de problema para pasar la llave y llegar a la gran final del fútbol hondureño. Sí, para eso fue diseñado. Respetando al rival, sí, por supuesto.
0: Ya le ganó Génesis a Motagua. Ya lo sorprendió. O sea, yo no lo miro esto tan, tan definido como podría esperar la gente de Motagua. Y la otra llave, pero solamente decir, hoy le recalco esto a los motagüenses: Motagua tiene que ganar. El empate clasifica, como ustedes pueden ver allí en la tabla de colocaciones, el empate clasifica al Génesis, que está primero en la tabla con 5 puntos, y Motagua es segundo con 4. Y la otra llave también, a matar o morir, padre, Real España Maratón. Maratón con el empate pasa a la gran final, pero Real España ganando este partido.

0: Por cualquier marcador se convierte en finalista. Esta es una final adelantada, ¿no? Con las características de partido. Abierta también. Real España o Maratón, partido que se juega a las 8 de la noche con 15 minutos en San Pedro Sula. Hoy vamos a conocer los finalistas del campeonato, padre. ¿Qué te parece este clásico sanpedrano en esta circunstancia?
1: Tiene que poner dos tinas en la área técnica. Para los dos llorones, los técnicos más llorones del campeonato fueron Justin Campos y este Lavallén. Los dos, definitivamente, me imagino que fácilmente pueden llenar una tina ahí con las lágrimas que van a tirar en este partido. Partido muy complicado. Y vean que lo veo más complicado para Real España, porque Real España como que no es un equipo que realmente esté preparado para ser campeón. Y cuidado, Maratón aprovecha una, como lo hizo frente a Olimpia, y termina dándole para que quede al margen. Partido interesante, porque uno de los dos sanpedranos podría estar en la final del campeonato. Y eso, pues ya cambia un poco lo que ha venido ocurriendo en los últimos años, a donde no hemos visto a un equipo del norte campeón en el fútbol de Liga Nacional. Partido entretenido, sí, con muy buenos jugadores por parte de los dos equipos, dos buenos planteles, con la dubitativa de los directores técnicos, que son los que hacen pinchar a estos equipos a la hora del juego. Pero en términos puntuales, aquí definitivamente no tenemos un candidato para ganar el partido. Tenemos dos equipos que están en la búsqueda de poder sanar esas heridas, y por eso definitivamente es un partido muy, pero muy impredecible entre el España y el Maratón.
0: Nilson, España o Maratón, dos equipos, solamente hay un espacio para llegar a la final.
2: Sí, la oportunidad que España requería, la oportunidad que España necesitaba. Hoy está un resultado que le puede permitir a Real España volver a una gran final y con muchas posibilidades de lograrlo. Vamos a ver si se cumple lo que ha venido haciendo en los últimos años, que los dos clasificados, primer y segundo lugar, son los que llegan a la final. Aunque Maratón tenga dos resultados por enfrente positivos, porque tiene el triunfo y tiene el empate para poder lograrlo, creo que al final será un tema de jugadores, de cómo afronta cada jugador su partido. Real España, repito, esta es más latente que nunca. Hoy en Real España se piensa en cuestión de lograr la clasificación por ese punto invisible, ganando, como bien lo mencionaba, pero habrá que, este sí es más equilibrado, porque los dos han sido irregulares, los dos han sido llorones, los dos se han quejado del FBS, y aquí los dos llegan también con la posibilidad de poder llegar a la gran final. No, yo no veo ninguno favorito, sinceramente se los digo. A mí me puede sorprender Real España, como también podría ser factible que Maratón logre llegar a la gran final. Partido muy parejo, que al final uno tiene que quedarse fuera.
0: Padre, no, rapidito, no, uno
1: oye, de los no, favoritos. Oíme, pero no muy parejo. Está inclinada la balanza Maratón.
0: Bueno, ahí está. Tú te lo juegas con Maratón. Yo estos dos son tan inestables que a ver cómo le va en estos partidos, porque los dos son de verdad los reyes de la inestabilidad. A veces sí, a veces no, en el campeonato de la Liga Nacional. Vamos a la pausa comercial número 2 aquí en Vistazo Deportivo Meridiano. 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
0: 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Palatos. 12 del mediodía con 48 minutos ya en todo el país. Vamos a nuestra segunda y última pausa comercial aquí en Vistazo Deportivo Meridiano. Al retorno, volvemos con más.
1: Cortita y al pie. Todo el torneo hemos visto polémicas. En Choloma vimos polémicas. En el Morazán hemos visto polémicas. Donde hemos estado siempre hay polémicas. Todo esto preocupa. Ver 3 goles anulados tampoco es normal. Al Olimpia. Entonces vamos a estar vigilantes para que no nos vuelva a pasar nada de eso. El lunes, dijo Elías Burbara, presidente de Real España. Nada convincente, más preocupado por lo que puedan hacer los árbitros que lo que puedan hacer ellos.
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0: cortita y al pie. Al igual que Elías, nosotros también estamos preocupados de que si nombran a Armando Castro para que el lunes, y de que el presidente y el gerente de la Federación de Fútbol de Honduras son miembros de la España. No lo veo normal eso. Que gane el mejor, no el que más influencias tiene. Cerró. Cero sorpresa, dijo el señor Daniel Otero. Esto de verdad. Quien llora más, esto le acompaña con las lágrimas. Hay que ponerles también en el palco una tinita para que las lágrimas caigan ahí y no vayan a crear un problema realmente en esa fundición que tiene el estadio Morazán de San Pedro Sula.
1: Y es que caen en un error, va. Si es que, ¿y qué culpa tiene que sean dirigentes del fútbol y que sean dirigentes de un equipo? Si para ser dirigentes de fútbol también son dirigentes de la
0: federación. Y no tienen ellos al secretario de la liga, pues.
1: Ajá. Entonces, porque por eso entonces es que Maratón está hoy en la peleando para llegar a la gran final. En vez de exigirle a sus jugadores, a su técnico. No, esto definitivamente aquí es donde dice gracias don Orison Amaya, que en paz descanse, hizo un gran trabajo en Maratón.
0: Sin duda. Un hombre que va a quedar para la historia en este fútbol de el equipo verdolaga Maratón. Le dejó una muy buena herencia. Hoy es un partido que esperamos que también los árbitros no vayan a meter las patas, hombre. Eso hay que decirlo, Castro, porque a donde está Armando Castro siempre hay un relajo. Y en el otro, ¿quién es el que va a estar?
1: Luis Mejía y Raúl Castro. Luis Mejía y Raúl, no es Armando. Es Raúl Castro.
0: No, pero es Raúl Castro.
1: Sí, Raúl Castro, no es Armando.
0: Es el árbitro. Ajá, y en el otro, ¿quién va a estar?
1: Luis Mejía.
0: Bueno, que Dios los agarre confesados a esto, ¿va? Uh-huh. Ya definitivamente se lo está yendo el tiempo, Nilsson.
1: Y estamos tristes porque nosotros también despedimos a Dani Carvajal. Ah, nos dijeron adiós
0: y dice que quieren Asensio, que quieren, ¿cuál es el otro? A Abraham Díaz. Abraham Díaz y a Romario. Uh-huh. No, pero este los quiere. Sergio Ramos, para llevarlos al Sevilla.
1: Bueno, ahí está.
0: Dice que ya habló con ellos. Ya habló con ellos, dice.
1: Definitivamente. Vamos a ver qué pasa.
0: Nos vamos,
1: buenas tardes, don Quilmes. Sí, buenas tardes. Qué gusto compartir con usted. Y por supuesto, con Quilmes Adiel. Saludos de la zona de Oriente. Les traigo a ustedes definitivamente. Gracias a todos allá. Quedé pendiente de enviarle el saludo y ahí está. Gracias. Buenas tardes.
0: Muy buenas tardes, gracias a usted, Nilsson, por estar con nosotros aquí en Vistazo Deportivo. Benditos los elementos que van a tomar este mediodía y será hasta la próxima. Porque Dios así lo quiere y porque ustedes, como nosotros, haremos nuestro mejor esfuerzo. Con permiso, muy buenas tardes. Que Dios bendiga a Honduras. Chao.
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